Este es el reggaetón del nuevo. Estrenadísimo. Buenas tardes, noches, ¿cómo están? Son las 6:09. ¿Qué tal? Porque por aquí hay tráfico vehicular en la ruta militar. ¿Va a entrar o va a salir usted? Pues ya no puede, debió hacerlo bien temprano, ¿eh? Fíjense que ahorita ya me emocioné porque parece que va a llover, ojalá que sí. Saludos a Nelson Ríos hasta Honduras, a Maribel también saludos, buenas noches.

hoy noche de gala. Fiestas patronales ya van cerrando, finalizando. Hoy va a estar la Platinum, la orquesta Sixmo, Disco Móvil también. La entrada vale $10. Para usted que quiere ir a bailar. Jan Hernán por Santa Rosa dice, bienvenido. Se vino la fiesta. Chido, pásala bien. Te puedes ir a comer unas tortitas con chicharrón por ahí. Mientras empieza el merequetengue. ¿Cómo has visto tú el panorama ahorita? Mándanos un audio. Viniendo desde San Salvador, el tráfico empieza entrando más o menos en el Limón, en el desvío de Bolívar. ¿Desde dónde ves tú? ¿O justo nada más en Santa Rosa?

0: Ok, vamos terminando entonces este bloquecito de reggaetón del viejo. Aquí dice de bailando de lado a lado, pero en realidad el reggaetón ahora, el actual, ¿verdad? Se baila nada más como tipo sandungueo, de adelante para atrás. Uy, qué cosas. Viene Baila Morena. Javier. Javier El Guas, llámeme por favor nuevamente. 6:17, buenas noches.
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0: ¡Ah, vaya! Hasta compasador tenemos ahí, pues. No, ya terminamos con esto nosotros, porque nos tenemos que ir a comerciales. E hidrátense bastante porque está súper cálido. Hidratarse es hidratarse, o sea, pero con agüita, ¿verdad? Porque ahorita no está para que nosotros andemos tomando otras cosas. Hay en otra vida.
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0: Moreno, Chelita o como sea, ¿verdad? Pero que vuelva. Y más si es el amor de su vida. Yo no entiendo por qué a veces nosotros prometemos como, ay, te amo tanto. Y al final si se dejan, ¿verdad?
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0: que... O nos dejamos, voy a hacer como que, ajá. Estamos súper enamorados, nos amamos, o sea, quiero que dure todo para siempre. Y luego de repente sucede algo de que ya nos dejamos. Yo digo, ¿cómo pudo haberse terminado entonces algo cuando se prometía dejarse? Y tal vez no es tan grave algo. O si fue grave, ¿por qué no tratar de perdonarse para estar ahí todavía?
1: No puedo.
0: Y me van a decir, es que hay gente que no perdona, la verdad sí. Pero cuando uno ama de verdad, perdona muchísimas cosas. Además, Dios nos está perdonando a nosotros, ¿verdad? ¿Cuántas veces? Y Él nos manda que perdonemos, ¿cuántas veces?

0: Saludos para Nelson hasta Nueva York. Perdido de Oscar Sarán, te quiere. Vaya, ya le suena. Antes de poner perdido, dígame, Javier, ¿cómo está?
1: Hola, buenas tardes.
0: Hola.
1: Le pongo un saludo para Marina y
0: Marina,
1: mi tía Lidia y mi tío Mario.
0: Vaya, para los tres, saludos.
1: Y que los quiero mucho a todos, cuídense. Y que, pues, y que Dios me los cuide, que los tenga mentadito de ellos. Uh-huh. Tanto como nosotros y tanto como mi tía Lidia y a Marina, uh-huh. Marisa y a Ir.
0: Ajá.
1: Todos los de ahí, el cantón de Jucán.
0: Ok. Ay, a mí me están moliendo ahí.
1: Fuerte abrazo para todos ahí.
0: Salud, Javier. Feliz noche buena. Noche buena, como que estamos de Navidad. Feliz noche de Merequetengue. Pueblo limeño. Para que se me emocionen y vaya a ver en el desfile usted, les cuento que de parte de Chicharrón van a lanzar 2 cerditos. O muchos más, no sé.

Son las 6:35 y saludos para Sergio Reyes. Quiere la canción de Anthony Santos. ¿Por qué lo hiciste? Así se llama. Ok, saludos.

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1: Así es la vida. Saludos a Carlos hasta Nueva York.

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Hace una hora publicaron que la lluvia estaba cayendo en Santa Rosa de Lima. En serio, no me di cuenta y aquí vivo. ¿Dónde estaba? Dios mío, yo solo sentía el olor a tierra mojada, fíjense. Probablemente esas nubes llegaron nada más a un sector entonces. Dios mío, ¿qué estaré haciendo? ¿Qué estoy haciendo y estoy pagándolo?

No sé por qué las bachatas clásicas, así como las salsas también, o sea, el género salsa, son bien largas las canciones. Duran entre 5 a 6 minutos cada una. Piel sin alma, don Raulín Rodríguez con nosotros. Dele, dele. ¿Qué le duele, amigo? ¿Qué le duele? ¿Qué le duele? Yo aquí ando alcohol. Alcohol gel. Alcohol puro, por si uno se desmaya, es bueno andarlo, pero no ando, es gel.

0: buenas. Quiero una canción, por favor, La Cruz de Madera. Ok, le venimos con gruperas de las 7. Creo que pondremos un bloquecito y luego nos vamos con cumbiones. Ayer me dijeron que ya están cansados, va.
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0: Aguanten, así como aguantan monotonías.
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0: ya van a terminar las fiestas, el 31.

0: Hola, buenas noches, Leslie. Quiero, por favor, la cruz. Ok. Es que permítanme, de dos números distintos me están pidiendo la misma canción. Mayor fuerza, dicen. Ya dos, tres más, ya son más. Vamos a complacerla, pues. Aquí no llovió, fíjese, al menos en mi barrio, ¿verdad? Porque como las nubes así son, a veces uno va por el lado de la alcaldía, luego va por la Marquesa y ahí está lloviendo. Las nubes son así. Ahí por mi casa no llovió, pero dicen que Santa Rosa sí. ¿Y ahí? ¿En Corinto llovió? ¿Cuánto tiempo? Ey, permítanme, vamos a escuchar el audio de Hernán porque... No sé, dice Hernán que viene para acá, para Santa Rosa, o ya está, no sé.
1: Hola, muy buenas noches, Leslie.
0: Uh-huh, buenas noches.
1: Estoy escuchando que estás poniendo bachata, no sé si me puedes poner una bachata, que es una de mis favoritas, que me gusta y es muy romántica. Una de Raulín Rodríguez, que se llama Esta Noche, la que dice así:
0: Esta noche.
1: Ya mi cama espera por ti, y mi habitación te llama. Sí. Ya no aguanto más las ganas.
0: Ay.
1: Ay.
0: Ok. Vamos a complacerle entonces, espérame, sí, serían de unas que tengo por ahí, así que un tantito. Sí, llovió en San Francisco, Corinto. Ah.

la lista de las canciones, creo que de Raulín solamente he puesto dos. ¿Cómo serás tú? Y la otra también es la de Qué dolor, esas dos he puesto.

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0: ¿Cuál canción quiere usted, amigo? La mujer de los dos. Amigo.
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0: ¿Esa quiere usted, la mujer de los dos? De los Temerarios, porque hoy no hay hora de Temerarios. Vaya, lo vamos a meter entonces con la otra grupera que me solicitaron. Con la rancherona de la Cruz de Madera, vaya. Ya viene.

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1: Sí, tienes razón, los sábados ponemos de todo nosotros, pero ahorita casi no quiero poner como gruperas o algo así porque estamos de fiesta, pues. Hay algunos que están en movimiento ahí en la casa, tienen visitas, están arreglando, maquillándose, arreglándose el cabello. O no sé, los hombres también ahí medio tocaditos. Entonces, ya para que vayan sintiendo el ambiente, ¿verdad? De las fiestas. El calentón desde la casa.
2: Desesperado estoy.
1: Pero les voy a complacer, ¿eh? Vamos a hacer un revoltijo, como las pupusas locas.

Vaya pues, nos vamos entonces con esta última, ya cerrando las bachatitas. Ya son las 7:01, vamos a cerrar con esta. Luego nos vamos con La Cruz de Madera, las otras gruperas, y luego me acaban de solicitar merengazo, así que nos vamos a ir con un bloque de cada uno, ¿eh?

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Y yo diciendo los viernes, hoy es último día de rancheras, aprovechen y aparecen. Miren, por cierto, quedé en deuda quizás ayer, pero aprovechen ahorita entonces. Hay espacio para dos canciones rancheras. Y pasamos al merengue para abajo. Pídalo.

0: Es que yo sé que ustedes son bien gruperos. ¿Quieren que me tome una foto y le sube el estado? Ya se la voy a subir, ajá. Hoy me peiné y me bañé. Me llevaron a dar un chapuzón ahora. Maribel quiere, qué lástima. Ah, póngame qué lástima que por internet. Ahorita vamos a buscar a ver cuál es esa canción.
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0: Quiero los caballeros del sabor, nostalgia, así se llama la canción. Un fin de semana quiere Hernán. Freddy's dice que quiere de Conjunto Michoacán a Medios Chiles.

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1: ¡Sí! ¡Oye, Nochebuena! Fiesta patronal en Santa Rosa. ¡Que viva Santa Rosa! Que mañana también está la mera mera celebrando sus fiestas.
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0: La canción de Qué Lástima que por internet se llama... Es que fíjese que está de Grupo Extremo, Amor de Internet, y están Los Socios del Ritmo con Amor por Internet. Dígame cuál desea escuchar, ¿de Grupo Extremo o de Los Socios del Ritmo? Amiga.
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0: Cuatro locos de Bronco, por favor, vaya Carlos. ¡Que vivan las mujeres!

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0: Ay, gracias por escucharnos, los terrícolas. Algunos andan así como los terrícolas acá. Ay, espérenme, vamos ahorita a pausar las canciones también porque ahorita tenemos la transmisión, ya se están escuchando las bombas. También mis compañeros, bueno, mi compañero Omar Hernández, no sé si está con colaboración de alguien más o está solo. No sé si está con Elías porque hoy es noche buenísima, la noche principal de Santa Rosa de Lima. Las fiestas patronales, hoy la reina va a ser coronada. Agradecer a nuestros patrocinadores que confían en nosotros y estas transmisiones que se han llevado a cabo y que casi están por terminar. Gracias a los patrocinadores, ¿verdad? Y a Elías Reyes, a Luis, que se ha unido también en algunas participaciones. Y también, pues, a Omar Hernández, que por cierto, hoy le toca a Omar.
1: Hola, ¿cómo están? Bienvenidos.
0: Vamos a avisarle por acá, a ver cómo está el audio al Chele.
1: Alejandra es la reina entrante y Daisy es la reina saliente, ¿verdad? Bien, perfecto. Ahora mismo le tenemos este panorama amplio, ya luego nos vamos a acercar para platicar con los que van a ir en el recorrido. Hemos llegado muchos vehículos.
0: Hoy se va a hacer un largo desfile, ¿eh? 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
1: Algunos objetos, algunos artículos promocionales también para que las personas que están en las calles, en las avenidas, en las principales calles centrales del recorrido puedan quedarse con el recuerdo. Mira, Luis, hemos visto algo bien singular en esta edición 2026 de los recorridos. Algunas marcas patrocinadoras han decidido lanzar objetos bastante extraños, productos extraños. Hemos visto algunas vainas, una maleta por allá.
2: Y es complicado eso, porque la gente se aglomera y todo el mundo quiere llevarse la maleta y comer grande, sí. Imagínate, todo el mundo lo agarra.
1: Sí, correcto. Bueno, Luis, vamos a comenzar entonces nosotros a movilizarnos para que nuestros amigos, los que nos están acompañando en las redes, puedan presenciar lo que se vive en Santa Rosa de Lima en este inicio del recorrido. Vamos a tratar de tener este panorama mejor, más amplio. Bueno, aquí tenemos algunos de los carros alegóricos que van a ir participando. Si ellos nos permiten, Luis, ahí lo dice usted, ahí nos pregunta. Nosotros acá tenemos este panorama, mire, la carroza de la reina saliente, ubicada en este sector, la carroza de la reina entrante está ubicada en este sector. Entonces, vamos a... ¿No? Ok, perfecto, no hay ningún problema. Lo mismo, nos acercamos aquí donde está la carroza. ¿Has podido observar, Luis, que ahora el tráfico vehicular, aunque sea el día de las fiestas patronales, está bien subido sobre la ruta militar? Casi no tenemos luz acá porque todavía no han iluminado la carroza.
2: Galanando
1: el recorrido. Ya están listos, poniéndole sabor. Mira, y dentro de la sorpresa de esta noche, que por cierto estuve platicando con el propietario del Chicharrón, que es el lugar donde uno puede llegar a comer el delicioso chicharrón, ¿verdad? De cerdo y la variedad completa que preparan. Pues me decía Alex Vázquez, que como marca hoy van a lanzar dos servicios. No sé de qué manera los van a lanzar,

0: Pitón, ya lo vi. Bueno, me mandaron una foto de uno de los adultos, está Pitón. Está Pitón, sí, sí, sí. No, no, no, no, no, no es un cerdo grande.
1: Es posible que lo hayan lanzado, porque hay...

0: llegar y pasado mañana.
1: De vehículos, de

0: otros lugares del Salvador se ha sucedido, donde lanzan patos, donde lanzan gallinas, pues aquí ya comenzaron a lanzar gallinas en el río. Y ahora vamos a pensar que el animal que de alguna forma identifica la carroza de Lima en el río, es que incluso con el padre niño la marca del cerdito, ¿verdad? Los chicharrones algo tradicional, entonces. Solo que pienso que no sea tan mal lanzado al aire, que sea un poquito así como que se le deja algo.
1: Así es, ¿no? Y que ya prácticamente la regadía de dulce como que ya va quedando ya en el que se une el término, ya la gente ya no tiene dulce, no se quiere
0: porque nos comenta por acá que nos movilicemos un poquito para que tengamos una mejor recepción, nos vamos a ir para este lado, ¿no? Solo se puede dar un panorama aquí. El curso, digamos, donde va a partir en la patrulla que va a la frontera y vamos a presenciarla. Esa es la ruta militar. Tenemos el tráfico, está bien fluido, es decir, que ahorita puede ingresar a la ciudad y puede salir, no va a haber ningún problema.

0: preguntárselo, para que lo salude, para que lo salude. Sin miedo, sin miedo. Vamos, el micrófono es lo mismo, lo tiene, es imposible, nos va a decirle qué marca representa. ¿A quién representa? ¿Quiénes son ustedes?
1: Julie
0: Nine. Ok, ¿dónde están ubicados?
1: A la parte de
0: Santa Rosa de Lima. ¿Y qué ofrecen ahí?
1: Hacemos cuñas.
0: Ok. Vamos a la manicura. Perfecto. ¿Y qué es lo que van a lanzar? ¿Qué
1: llevan? Llevan alcancilla, aguacates, bailas, pelotas, chistes, juguetes, de todo.
0: ¿Llevan de todo?
1: Todo. Así que si quieren ver que vengan.
0: Claro que sí. Ok, gracias. A ver qué se pudo. Ay, no me comen. Malo, oportunidades de tránsito, si no nos ponen multa, hoy andan muy activos. ¿Verdad que tuviste experiencia ahí por la zona del centro?

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estoy poniendo tu micrófono.

uno nada más, no van a dejar encendido uno.

0: vamos a probar este micrófono. Vamos a probar este micrófono para ver qué tal llegamos hoy con la señal. Probando el micrófono número 2. Nos confirma Lenny López, nos confirma Lenny López. Ahí en cabina, nada más. Hola, muy bien. Vamos a esperar la confirmación con el micrófono número 2. Ahora, probando el otro micrófono. Don Luis tiene el otro micrófono usted, ¿verdad? Pruébelo usted, enciéndalo y pruébelo. Vamos a ver si tenemos mejor recepción.
1: Bueno, probando el sonido, vamos a ver si hoy sí tenemos audio. Vamos a revisar por acá, vamos a ver.
0: Acércate al micrófono, Luis.
1: Sí, bueno, estamos aquí teniendo dificultad con los micrófonos, creo que no se escucha.
0: Sí, estamos bien, que... a esa distancia. Ahora sí, Luis, vamos a leer los patrocinadores para que se escuchen bien. 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Ahora sí nos movilizamos, don Luis Gómez, y usted se me pega bien al micrófono para que tengamos buena recepción. Vámonos.
1: Claro que sí, ya nos dio la señal Leslie, que sí, hoy sí se escucha perfectamente el audio. Saludos especiales a aquellos que están en sintonía en los Estados Unidos, en cualquier parte de los Estados Unidos. Cordiales saludos desde Santa Rosa de Lima, aquí celebrando las fiestas patronales de Santa Rosa de Lima. Decirle pues, que estamos llevando las imágenes en vivo.
0: Ahí, en este momento.
2: Hola,
0: ahí
2: buenas
0: está.
2: Noches.
0: Hola, hola, buenas noches.
2: Poder saludarles esta noche a ustedes. Felices fiestas patronales. 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
0: Ah, excelente, muy bien. Y ahora va a lanzar...
2: Ahora vamos acá, sí, claro, vamos a lanzar productos para todos ustedes que siempre nos prefieren y por ustedes estamos acá siempre. Muchas gracias.
0: Bueno, saludos y felicidades.
2: Saludos,
0: bueno,
2: muchas gracias. Felices fiestas patronales a todos.
0: Gracias. Muy bien, mira qué ambiente el que tenemos, Luis. Todos los emprendedores... con las marcas.
3: Ya son las 7:40. Gracias a los que están conectados con nosotros a través del FM y también que están viéndole. Hoy sí ya se escucha. Gracias, Brody, está ahí pendiente. Y él está, creo yo, también ahí, Brody.
1: Va más extensa. Aquí en el sector.
3: Brody está por ahí al fondo.
1: Aquí por
3: la unidad móvil.
0: Aquí sí, efectivamente no lo escuchamos.
3: Ok, vamos a pausar por acá porque tenemos que irnos a escuchar a nuestros patrocinadores, los de las fiestas patronales de Santa Rosa de Lima, los patrocinadores oficiales que han confiado en nosotros en todas estas fiestas del 2026. Ya volvemos.

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Saludos, Brody, por ahí está con su hija. Saludos para los dos. Gracias por estar ahí ayudándonos también, porque él está viendo desde otro punto lo que está haciendo Omar Hernández y Luis Gómez también por allá. Así que nos vamos a unir nuevamente con ellos. Están desde el punto de partida ahí en la gasolinera Texaco. No, La Puma, ¿verdad? En La Puma están esperando que salga ya el desfile de esta noche. No, en la Texaco. Ahorita se movieron para La Puma, es. Uy, perdón. Es que estos muchachos se fueron más adelante todavía, por donde está el puente, casi. Al otro lado. Vamos a restablecer por acá, a ver si no tenemos interferencia de algo. A ver qué tal nos sale el audio.

0: se hicieron los presentadores, dijeron, mire Luis Gómez, yo a usted no le traje nada allá, porque tenían otras cosas que usted en este momento no puede porque está tomando medicamentos. Así que no se puede. Pero, qué buen ambiente, Luis. Buenísimo, ya está a punto de comenzar.
1: Claro que sí, ya está por prácticamente por iniciar. Queremos decirle a todos nuestros amigos oyentes que nos ven a través de la página Radio Fabulosa que Santa Rosa de Lima pues sigue de gala. Y sorprenderte, Omar, esos furgones bien adornados que van a acompañar a la carroza. Eso es por
0: primera vez. Ya le un panorama a lo que nos
1: ya,
0: están
1: ya fuimos a...
0: Ok. ¿El cuánto? Cuatro
1: furgones. Wow. Y hay unos camioncitos por ahí también que están haciendo fila ahí a la par de los furgones.
0: Gracias, López, gracias. Ok, entonces van estos furgones que están ubicados en otro parqueo, que no es donde va a comenzar exactamente el desfile, solo se van a incorporar. Esto significa que el desfile será mucho más grande y por supuesto que van a ir sonando esa bocina, me imagino, Luis.
1: Claro,
0: van
1: que
0: a ser sentir esos furgones.
1: Claro que sí. Y lo bueno, Omar, buenas noticias también, porque les vamos a poner el video aquí, las cámaras en la calle principal. Miren cómo está de fluido la carretera principal que conduce hasta la ciudad de Santa Rosa de Lima.
0: Sí.
1: Buenas noticias, porque tiempos anteriores a esta hora el tráfico
0: bloqueado.
1: Sí. Hoy está fluido.
0: No querían que me viniera los de Chicharrón, querían que les acompañáramos en la conga que llevan, y la verdad que dan ganas de ir ahí porque llevan buen ambiente, dan ganas. A rato me convenzo y me voy a ir, Luis.
1: Sería bueno decirle también a nuestros amigos oyentes, porque hubo alguien ahí que comentó referente a lo del cerdo, que lo podían asar y como que no les parecía, pero ya el propietario aclaró que no se va a tirar,
0: no va a ser lanzado,
1: no, que va a haber una dinámica para ver quién se lo puede ganar y entregarlo, no es que lo van a tirar hacia la garruña. Omar,
0: está muy correcto, es una decisión muy acertada, porque pues incluso yo pensé, van a lanzar el cerdo, el cerdito en el aire, va a caer en una persona, puede morder a algún niño, a cualquier persona, y no es muy correcto. Pero la idea es compartir un cerdito, y va a ser compartido de una manera muy, muy formal, podemos decirlo así, muy adecuada.
1: Así es. Bueno, he andado buscando a dónde...
0: ¿Es la cámara?
1: Ha andado rebuscando ahí para ver quiénes que van a tirar gallinas.
0: ¿Gallinas?
1: Gallinas, pero no sé a dónde está ubicado. Gallinas vivas.
0: Ah.
1: Gallinas indias.
0: Ah, bueno. ¿Qué fluido está la ruta militar?
1: Así es.
0: No hay ninguna paralización vehicular, no hay tráfico.
1: Bueno, vamos a enfocar de nuevo a los cabezales que van a acompañar a esta carroza de hoy, de las fiestas patronales de Santa Rosa de Lima. Ahí observan ustedes, ¿verdad? Esos camiones vieron. Ok. Bueno, ahí observan ustedes lo bonito de adornado que están esos cabezales de furgones.
2: Saludos para Abigail, ahí está con su papá Brody. Ah, sí, verdad, estaban por el instituto, por eso no lo escuchábamos.
1: Las fiestas patronales de acá de Santa Rosa de Lima.
0: Que si querías tú una, dice. El otro me dice que no, porque está tomando medicamentos.
1: Así es.
0: Vámonos, bien, vamos al punto de inicio.
1: Ok.
0: Vamos a movilizarnos otra vez.
1: Bueno, decirles de nuevo pues que todavía aquellos que vienen de camino para Santa Rosa, decirles que hay buenas noticias porque el tráfico todavía está fluido. Si es que a esta hora, pues anoche pues estaba paralizado. Si es que ahí ven ustedes los vehículos, camiones, furgones que van, otros que vienen. Y la carretera está pues libre.
0: Vamos a cruzar en este
1: exacto
0: paso de cebra.
1: Bueno, vamos a cruzarlo por aquí, ya que
0: Vámonos. Nos
1: dan chance de cruzar. Ustedes ven a través de las imágenes pues cómo está ya prácticamente organizándose este desfile, que estará pues de gala Santa Rosa de Lima con este desfile, dando pues esa alegría de Santa Rosa de Lima por celebrarse sus fiestas patronales acá en Santa Rosa de Lima.
0: Mira, Luis, esta es la penúltima caravana, el penúltimo recorrido que vamos a presenciar, porque el 31 será el último.
1: Así es,
0: mañana le corresponde a la iglesia parroquial, y es otra actividad diferente, es en la parroquia, los católicos asisten a la iglesia y no vamos a ver esto mañana. Un pequeño paréntesis.
1: Claro, y bueno, decirles la invitación, pues, ¿verdad? Porque él estará amenizando Pan y Vida, sí, para todos los que vengan a visitar ahí al sector de la parroquia de Santa Rosa de Lima. Estará Pan y Vida deleitándose para todos los hermanos católicos que estarán ahí presenciando esta alegría, y la parroquia se hace presente también celebrando las fiestas patronales con esta orquesta Pan y Vida.
0: Vamos a platicar con Rubén, parte de los encargados de la coordinación, que tengamos un poquito de luz aquí, Rubén.
3: Ahí
0: estamos, perfecto. Buenas noches, ¿ya listos para este desfile?
3: Sí, completamente listos. Ya en unos momentos vamos a salir con el recorrido de las carrozas. Van a ver carrozas de la reina saliente, que es Daisy Cruz, y de la reina entrante, Alejandra Álvarez. Y también va a haber una vez carrozas de la aeroferretería de Godón. Vemos por aquí también que está una carroza de la empresa Selmas, la empresa telefónica. Entonces van a haber varias carrozas grandes. Como logramos ver, van a haber bastantes regalos. Invitamos a la población a que vengan a disfrutar, ya que solo nos queda este día, ¿verdad? De los festejos patronales y el día lunes del carnaval. Son los últimos dos días ya de desfile de carrozas. Que vengan a disfrutar, que vengan a pasarle a familia y amigos en este ambiente de total seguridad.
0: Un punto bien importante, Rubén, que hemos observado es que no ha habido tráfico vehicular esta noche, muy buena coordinación entre los agentes de tránsito, policía, el CAM. Todo esto requiere una planificación.
3: Así es, como comité de festejo lo hablamos con el alcalde. El alcalde desde el inicio nos dijo, vamos a coordinar con el BMT, vamos a coordinar con la Policía Nacional Civil y con el CAM para que el tráfico sea fluido, y gracias a Dios, todos estos días, como lo normal, ¿verdad? Hasta en los países más desarrollados para la época de fiesta, es normal el tema del tráfico, pero gracias a Dios no ha habido mayor dificultad. Bien. Cuando han habido vehículos de emergencia, se les ha dado chance de que pasen. Cuando han sido ambulancias, personas que van de emergencia al hospital y cuestiones así, sí, la PNC les ha dado toda la apertura para que ellos puedan transitar de manera normal para evitar cualquier situación.
0: Vemos bastante participación de centros, incluso tiendas, negocios, a algunos que van a lanzar algo bastante inusual a la hora del recorrido, porque ahora se está volviendo de moda. Van a haber algunos furgones que van a participar también, ahí sonando la bocina, o sea, esto va a estar bien bonito.
3: Sí, ha sido impresionante a nivel nacional. Yo les venía diciendo por ahí a algunos amigos, los hemos creado una fama incluso de que nos gustan los regalos, ¿verdad? Sí. Que las carrozas y todo lo que han salido a entregar regalos, a la gente le ha gustado mucho eso, incluso con el tema de los dulces, ¿verdad? Una poco de polémica con el tema de los dulces, porque dicen, que la gente no lo recoge, y el tema es que, ahora la gente sale y espera lo mejor, ¿verdad? Y gracias a Dios así ha sido. La empresa privada le ha agradecido rotundamente a sus clientes, ¿verdad? La confianza que les han dado durante todos estos años. Creo que es la primera vez a nivel de Santa Rosa de Lima que se ve algo así, y es gracias a eso, ¿verdad? El buen ambiente que hay entre, relación que hay entre las empresas privadas y la comunidad limeña. Entonces, la gente está feliz, las empresas también, muy bien por ellos, porque la gente va a seguir confiando en ellos, porque les están agradeciendo a través de esos regalos.
0: Felicitarte a ti, al comité, y por supuesto al alcalde, el doctor Edwin Serpas, al director de distrito, Josué Benítez. Muy buena fiesta, la penúltima esta noche, ya se va sintiendo una nostalgia porque se van acabando.
3: Así es, hoy tendremos a la orquesta Platinum, ahí en la alcaldía municipal, y va a estar la Discomóvil Sixmo. Esa es la fiesta de gala esta noche, entonces, invitarlos a que después de recorrer de Querosa lleguemos ahí, porque va a estar buenísimo, ¿verdad? La música va a estar muy bonita. Además de eso, también invitarlos el día de mañana, va a estar la agrupación Pan de Vida ahí en la Iglesia Católica. Hay que venir también, porque la Feligresía Católica va a también, ¿verdad?, hacerle honor a la patrona Santa Rosa de Lima. Y el día lunes tendremos el carnaval, que van a haber cuatro orquestas y cuatro discomóviles. Aquí va a estar todo El Salvador, seguramente. Todo el país va a venir a Santa Rosa de Lima, porque van a venir a disfrutar del desfile de carrozas, que va a ser el último el día lunes de la noche, saliendo tipo 7 de la noche. Y pues va a ser la última fiesta, ¿verdad? Con cuatro orquestas va a estar la Yulisa Ventura. Vamos a tener también a los dos de la banda. Vamos a tener a Mareto ahí dentro de la alcaldía.
0: Grupo Cráter.
3: También se va a tener a Grupo Cráter. Van a estar varios discomóviles también, van a haber cuatro discomóviles. Entonces, no hay razones para quedarse en casa, hay que venir a disfrutar. Hay un ambiente de total seguridad, la alcaldía municipal y toda la comitiva de festejos patronales, pues se ha hecho un trabajo con todo el amor del mundo hacia la gente, para que la gente lo disfrute. Creo que son las fiestas más organizadas y las más bonitas que hemos tenido en toda la época reciente, y pues, ¿qué más? Hay que venir a aprovechar.
0: Claro que sí, gracias por tu palabra, por tu tiempo.
3: Gracias, un saludo a toda la población limeña.
0: Muy bien, excelente, gracias, gracias. Ahí teníamos a Rubén. Nos movilizamos por acá, nos movilizamos un instante acá a la zona donde... es que allá tenemos la carroza principal. Yo venía pensando de que ya habían encendido las luces. Todavía no. No, pero hablando bien en serio, la parte del tráfico vehicular, buenísimo, porque miren, ya estamos prácticamente arrancando el desfile, pero agentes poniéndole ganas para que nadie esté, digamos, obstaculizando el paso, están ellos activos, brindándole que ese, el paso esté ágil, que esté rápido. Eso es buenísimo, buenísimo. Bien, perfecto, ahí estamos. 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Miren, allá al fondo está la luna, arriba de la patrulla se ve, en el cielo está la luna preciosa que tenemos. Luis, ya casi se acerca la hora cero.
1: Claro que sí, bueno, como decías, estuvo observando la luna.
2: Casi se acerca la hora cero, pero por acá también nosotros tenemos que
1: encima la luna
2: estar en sintonía, pero el programa que tenemos listísimo.
1: Bueno, decirles que continuamos
2: los... Así que agradecemos a los patrocinadores. Tal vez cuando ya termine el programa, pues podemos escuchar, ¿verdad? Y si usted se quiere unir también a la transmisión de cómo lo están pasando ellos allá, pueden buscarnos en Facebook como Radio La Fabulosa, a mayúscula.
1: Iluminación todavía.
2: Radio La Fabulosa.
1: No se hacen presentes. Así que si ustedes...
2: Ya volvemos en un rato más.
1: Imágenes, pues ahí estamos en espera que toda esta carroza de celulares y más. Esta es una empresa de celular.
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1: Empresa celular.
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7: Camino de los perdidos, medicina de los enfermos, bebida de los sedientos, riqueza de los humildes, bendición de sus hijos, espíritu consolador, amor de los amores, vida de lo eterno, padre de la divina misericordia, danos la bendición diaria.
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7: Amadísimos hermanos de la sintonía, qué gran placer poder estar en estos momentos dirigiéndoles la palabra a estos mis fieles oyentes. Hombres y mujeres están allá, en sus casas, en sus sitios de trabajo, y nosotros, desde acá, desde esta tribuna de la sabiduría, queremos saludarlos e invitarlos, no solamente a que nos escuchen, sino a que nos conozcan, a que nos consulten todos esos terribles problemas. El globo terráqueo, esto que Dios formó y creó en su infinita sabiduría, se ha llenado de brujos, de hechiceros, de nigromantes y de asquerosos pervertidos y depravados, que siempre han causado daño a la humanidad, a cambio de unas sucias monedas pagadas por aquellos que tienen su corazón putrefacto y corrompido. Mis hermanos, que Dios se apiade de ellos, porque nosotros seguiremos ayudando a todos los que nos consulten sus penas de amor, sus angustias y emergencias económicas, sus dificultades en el trabajo o en cualquier actividad. Que se sigan amparando en las sombras de la noche aquellos seres malvados que quieren hacerle daño a sus semejantes, porque aquí estamos nosotros, no solo para conjurar el mal, sino además para protegerlos de cualquier clase de porquería, aberración o rituales negativos. Mis hermanos, no esperen más a que siga pasando el tiempo, porque si usted no actúa, usted será el único culpable de su derrota, de sus fracasos, de sus angustias. Piense en usted, piense en los suyos, piense en esa sociedad que tanto espera de usted. No lo dude ni lo piense un minuto más. Aquí está nuestra voz, que lo van a guiar y lo van a orientar por el verdadero camino. Todos dicen, prometen, juran y garantizan poder solucionar sus problemas. ¿Todos lo lograrán? Mentiras, hermanos. Solo nosotros somos los llamados al asombro mental del siglo XXI, este equipo humano de gotas del saber, por los servicios efectivos, honestos, rápidos y oportunos que le prestamos a la humanidad. ¿Usted quiere convencerse? ¿Por qué no nos visita? Ya saben, mis amigos, la forma, la manera de participar en este programa. Nos dice, nos comunica qué le está pasando, qué le está sucediendo. Y nosotros, con el mayor de los gustos, le vamos a dar la orientación que usted necesita para un mejor vivir. Vamos a orientarles para que ustedes vivan bien, para que salgan adelante, para que triunfen en la vida y puedan progresar. Recuerden que somos nosotros, este equipo de parapsicólogos, de botánicos, que estamos al servicio de la comunidad, donde nosotros queremos servir a la humanidad. Queremos servirles a todos ustedes para que no sigan siendo títeres del destino o de personas que por odio, por envidia o por maldad me lo quieran ver fracasar. 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Que tienen mala suerte en el amor, que su hogar se está destruyendo, que en su matrimonio no hay comprensión, no hay amor, no hay entendimiento. Para nosotros todos estos problemas, todas estas dudas, todas estas enfermedades que están sufriendo o padeciendo serán curadas con garantía, porque somos mentalistas, naturópatas, clarividentes, y por eso hemos sido el asombro mental del siglo XXI. Hoy en día a nuestro consultorio nos visitan cantidad de personas que buscan la asesoría, que buscan la ayuda, que buscan la guía de estos verdaderos profesionales. Bueno, mis hermanos, vamos a escuchar el mensaje. Vamos a escuchar el mensaje con todos ustedes, mis hermanos.
8: No se equivoque. Siga el camino correcto. En este espacio, en este programa, le indicaremos esa senda por la que usted de ahora en adelante va a alcanzar triunfos. Va a derrotar al enemigo, la mala suerte, el fracaso, la enfermedad desconocida o real. Estos maestros que a esta hora le llevan la luz, le llevan el consejo, le llevan la sanación a través de este espacio, esperan su visita. Una visita que tiene que ser ya, inmediatamente. Porque ni a las penas, ni a las tristezas, ni a la nostalgia, ni al fracaso, hay que darle más aplazamiento. Venga ya, visítenos, pare de sufrir, que su hogar vuelva a ser feliz, que la infidelidad no vuelva a reinar en su casa, ni la drogadicción, ni el alcoholismo, ni el maltrato. Que su casa pase a ser un paraíso de convivencia y no un cuadrilátero donde todos los días se enfrentan esposa y esposo, hijos e hijas. Amigos, ustedes tienen la oportunidad de descubrir un nuevo mundo de riquezas, de prosperidad. Despójese de malas acechanzas, de mala suerte, de enfermedades. Con estos grandes maestros que están para servirle y para llevarle por el camino de la luz.
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7: queridos hermanos de Gota del Saber, espero que el recibo de la presente ustedes se encuentren bien de salud y que Dios los siga ayudando y les dé más conocimientos. Mi problema es el siguiente: me den una orientación con sus maravillosos y grandes poderes mentales. Quiero decirles que tengo un grave problema con mi hijo de 21 años, ya que él está muy enredado, por no decir enamorado, de una chica de la misma edad de él. Esta joven tiene fama de ser una chica mala, una chica de la noche, entre la gente que la conoce. Yo he tratado de separarlos, pero mi hijo me amenazó con dejar de verme, maestros, y dejar de visitarme si yo me interponía en la relación. Profesores, me han dicho que recurra a ustedes para que me ayuden a que él recapacite y no formalice con ella un hogar. Yo quiero salir de una vez por todas de este problema. Quiero que ustedes me digan, maestros, ¿qué puedo hacer? Yo sufro mucho. Gracias, espero ansiosa su respuesta. Y lo saluda muy respetuosamente Ana Mercedes, la madre desesperada. Mi estimada amiga, mi estimada consultante, mi estimada señora Ana Mercedes. Muchas veces las personas se dejan influir por otras personas, a quienes anima el deseo de sembrar la discordia entre la gente que aparenta no tener inconvenientes, pero más irresponsable es la actitud de quien se deja llenar la cabeza de cuentos, chismes, mitotes, calentarle la cabeza, cuando la realidad le demuestra lo contrario. Póngame mucha atención, hermanita del alma, a lo que le vamos a decir. Esta joven de nombre Dinora, esta chica es una persona normal, de una familia pobre, humilde, trabajadora y honrada. Una muchacha que no tiene vicios. Lo que pasa, mi estimada consultante, es que usted está realmente, le vamos a decir la verdad, créame, está celosa, está demasiadamente celosa, y usted tiene miedo de quedarse sola. Mi estimada amiga, deje de crear cosas en su mente que no son, y debe de dejar crecer a su hijo. No trate de alejarlo, puede ser el peor error de su vida, querida hermana. ¿Por qué? Porque su hijo está muy enamorado, y esta niña, esta joven que anda con su hijo, no es ninguna niña de la noche, como se lo han dicho. No, mi hermana, no se deje influenciar. Ella es pobre, es una persona sentimental, luchadora. Así es, mi querida amiga. Ella es una mujer y es dueña de una vitalidad única. Es una joven que rara vez usted la ve desanimada o cansada. Al lado de esta joven, la vida de su querido hijo va a ser exitosa. Sin embargo, a pesar de ello, el estado de ánimo de ellos puede cambiar de un momento a otro. ¿Por qué? Por las malas vibraciones que están existiendo de gente mala que los está rodeando. Nosotros sabemos que usted ha sufrido mucho. Lo que sí le aconsejamos es que usted los visite, mi querida hermana, porque aquí nosotros hemos visualizado que su estómago se está abultando cada día que pasa, más y más, y usted no le ha prestado atención a esta enfermedad. Nosotros le vamos a recomendar: me consiga, por favor, la hierba mora. Me consigue la hierba mora. Es una planta que usted la puede conseguir en el mercado donde venden hierbas. Si usted no la puede conseguir en el mercado, usted viene aquí a nuestra tienda botánica. Usted me va a poner a hervir 30 gramos. Me la va a colocar en medio litro de agua y me le va a agregar 33 gotas de limón, una cucharadita de miel de abeja o de canela, y se la va a tomar, ya que hay una infección muy fuerte en el estómago de usted, mi querida amiga. Y si usted no le presta atención, téngalo por seguro que va a ser sometida a muchos exámenes, y Dios no quiera, más adelante, a una delicada operación que la tendrá mucho tiempo en cama. La esperamos, que venga aquí a nuestro consultorio, aquí a nuestra oficina. Vuelvo y le volvemos a repetir: tenga fe y confianza en esta joven que anda con su hijo, que ella lo quiere, que ella lo ama y lo respeta. Quiero que tenga papel y lápiz a la mano para que venga aquí a nuestro consultorio, porque nosotros le vamos a ayudar con la suerte, porque la suerte suya está muy caída. Usted ha tenido muchos problemas y por eso vemos que necesita mucha ayuda de parte de este equipo humano de Gota del Saber. Que Dios me la bendiga y mucha suerte. Escuchen, mis queridos amigos, toda persona que desee una entrevista, que desee una consulta, que quiera saber por qué no progresa, por qué no sale adelante, por qué su hijo o su hija anda en malos pasos, por qué su dinero que llega a las manos no le rinde, por qué las cosechas se le pierden, las ventas de su negocio han disminuido, ¿por qué usted casi ya no vende? ¿Por qué la clientela no llega a su negocio, a su almacén, a la venta de comida, a la venta de productos de limpieza, cualquier cosa que usted vende en su negocio y le está yendo mal, no lo piense dos veces. Recuerde que estamos en una lucha sin cuartel y queremos ayudarles a todos y a cada uno de ustedes. 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
7: 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Así es, mis hermanos. No hay imposibles para este equipo humano de Gotas del Saber, donde ustedes ya pueden acercarse a este equipo de naturistas para dialogar, para hablar con nosotros, que somos secretos, somos misterio. Y por eso venimos ayudando y orientando y le damos la solución a sus problemas.
9: Vamos a darle contestación al siguiente mensaje que nos fue enviado por la vía del WhatsApp a nuestro número telefónico. Pongan mucha atención a la contestación de este mensaje.
7: Señores maestros de Gotas del Saber, grandes maestros de la mente y la sabiduría, nací el 8 de febrero de 1970. Soy casado y tengo 3 hijos. Siempre fui una persona feliz. Pero hace unos años yo tuve un accidente automovilístico, quedé con problemas y tuve que quedarme en casa. A partir de ahí mi esposa no pudo superar este mal trance y se fue. Por favor, maestros, ayúdenme, porque no sé qué hacer. A veces pienso en lo peor. Ustedes son una ayuda importante para mí. Maestros, quizás la única esperanza que tengo, si mi esposa regresará porque tengo mala suerte o porque me ha ido tan mal.
9: Bueno, mi hermano consultante con el seudónimo de Eliciado, queremos decirle y le vamos a contestar. Como usted nos mandó su mensaje de WhatsApp, nosotros le contestamos. Su caso es muy delicado y por eso no le podemos decir por este medio a qué se debe que usted esté en esa silla de ruedas. Su esposa va a regresar, pero tiene que venir a visitarnos personalmente para que hablemos cara a cara, frente a frente. Así le hemos contestado nosotros, el equipo humano de Gotas del Saber.
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7: Así es, mis hermanos. No hay imposibles para este equipo humano de Gotas del Saber, donde ustedes ya pueden acercarse a este equipo de naturistas para dialogar, para hablar con nosotros, que somos secretos, somos misterio. Y por eso venimos ayudando y orientando y le damos la solución a sus problemas.
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7: Al dirigir estas líneas, espero que se encuentren gozando de buena salud y que continúen con su bonita labor en la vida de ayudar a las personas. Maestros, tengo 24 años y 6 de casada con un hombre a quien no quería. Me casé con él para olvidar a mi exnovio, a quien descubrí teniendo relaciones con otra mujer. Ahora me siento muy enamorada de mi esposo, pero él, maestro, me rechaza. Él dice que me está haciendo pagar todo lo que yo lo rechacé y me confunde su actitud. Hay días que no viene a dormir a la casa y él me dice que se quiere divorciar porque ya no me quiere y quiere que me vaya de la casa. No sé qué hacer. Creo, maestro, que si me divorcio de él me muero de tristeza porque no podría soportar esa pena tan grande. Ayúdenme, por favor, la enamorada de verdad. Mi estimada amiga, mi estimada consultante, debemos decirle que si usted está esperando que su marido tenga otra actitud, está perdiendo su tiempo. Con la actitud que ha tenido, solo ha conseguido convertir a su marido en su enemigo y verdugo. Él, mi estimada consultante, se está desquitando de todo rechazo de que fue objeto y por haber descubierto que se casó con él por despecho y no por amor. Él empezó a buscar hasta encontrar otra mujer que hoy comparte su vida sin usted. Sin usted saberlo, él está tramitando el divorcio. pero muy pronto lo sabrá. Definitivamente tiene que olvidar esta relación que está por terminar. En su futuro la vemos muy sola, por varios años, pero usted encontrará al hombre que será el amor de su vida. Mi querida consultante, este es tiempo de madurar. Usted puede ya venir a visitarnos aquí para que nosotros le arreglemos la suerte en el amor, para que usted pueda encontrar al hombre de sus sueños. Aquí la esperamos en esta bella ciudad.
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7: Bueno, mis amigos, por el día de hoy los pasamos a retirar y que Dios me los bendiga. Hasta pronto, mis hermanos del equipo humano de Gota del Saber.
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Ahí estamos monitoreando a los compañeros, pero ya dio inicio el recorrido en esta noche. Largo. Justo ahorita, ellos están en el punto de salida, que es en la gasolinera Texaco, y acá en la cuadra del barrio El Recreo, no, el convento es. Estamos en el barrio El Convento. Acá está ya el encabezado del desfile, o sea que es una fila algo larga, ¿eh? Hoy la reina de los festejos patronales de Santa Rosa celebra su día y van a bailar todos con la orquesta Platinum y la Sixmo Disco Móvil. Alístese los 10 pesos para usted y para la persona que va a acompañarle hoy. Son las 8:28, ¿cómo están? Gracias a Brody, ahí estaba informándonos. Martín, buenas noches, sigue por ahí, ¿verdad?

Merengue, buenísimo, electro, merengue, de todo un poco. En La Fabulosa, así que estamos bien, bien, bien. De buen ambiente en este sábado. Ya son las 8:33, increíble, pero con eso de las fiestas, casi que todo el mundo está como perdiendo la hora. ¿Cómo estamos? ¿Qué secuencia llevamos? ¿O nos sentimos que el día en que nos encontramos es otro, al igual del tiempo también? ¿Qué? ¿Ya pasó el tiempo? A veces uno va al campo de la feria, va a determinada hora, ¿verdad? Y luego no ha visto el reloj. Lo ve, ¿qué? Ya se hizo medianoche. O sea, cuando uno va caminando ahí despacio entre tanta gente, es como que el tiempo avanzara súper rápido, pero no. Así es esto. Merengue mambiado en La Fabulosa. Buenas noches.

0: pasa.
1: ¿Ese es de los géneros que cuando hacen una fiesta allá en Estados Unidos? Les encanta que les pongan un mix así, bien mambiado y que cansa, ¿eh? Lo digo porque ya he bailado este ritmo así. Cansa, cansa. Pero ahorita estamos de fiestas, no cansa nada. Broma, sí cansa.

0: ¿Qué pasó?
1: Él me dijo de los dos, yo de noche y tú de día.
0: Ajá.
1: Me quedé con la boca abierta, el tipo de la policía. Y yo le di un aguacate.
0: ¡Amigo! Así le hizo cuando iba a poner de las buenas canciones. Algunos se van de pesca mientras otros están en lo mejor de pensar en bailar. Y otros en trabajar y trabajar y trabajar. Otros en no pasa nada.

Y después que pasó el eclipse, quedaron todos enamorados de la luna. ¿Cómo está la luna hoy? Lo que sí algunos me comentan es, llovió acá en Santa Rosa de Lima. Yo así como, llovió en Santa Rosa. Sí, en algunos puntos, sí, sí. Pero hay una humedad ahorita, hay calor. Tenemos 31 grados centígrados. Y la mínima, 25 grados. ¿Hasta qué hora? 25 llegaremos hasta las 2 de la madrugada.

así como el sonidito de tuturuturu, como oro sólido. Aquí estamos haciendo un mix de merengue. Faltan 12 minutos ya para las 9 de la noche.

Yo siento que algunos vamos a subir unas libritas de más ahorita en las fiestas agostinas. O ya las estamos subiendo. Tenemos unas cuantas más y van más y más y más. Porque queremos comer a cualquier hora, si andamos despiertos.

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Sí, hay que tener cuidado con los perros. Hay unos que usted dice son bien tranquilos, pero tranquilos. Pero por ratitos le agarra y ¡zas! Dice el Hernán que a él le mordió un perro y era bien, bien bravo. Pero no le dio rabia, dice, gracias a Dios. No, hombre, es que en la vida algunos hemos pasado, ya sea por piojos, que hemos tenido muchos piojos. Gracias. Otros que demasiadas ladillas. Otros que demasiados granitos como hongos y cosas así en la piel o en los pies o algo así. Y también los que han sido mordidos, los que han sido que se han caído, que tienen muchos raspones o manchas que puedan cicatrices, ¿verdad? Manchas en la piel por algunas cicatrices. Es que cuando no es terrible, ¿verdad? Porque yo tengo dos cicatrices en mi cuerpo que si es por, o sea, solo por andar molestando. Por no estarnos quietos, como dicen.

bien, merengazo del bueno, bueno, bueno. Fíjate que una cicatriz la tengo en la quijada porque yo andaba jugando con mis hermanos que yo había sido secuestrada. Me pusieron atadas las manos en la parte de atrás, así como los polis los agarran, ¿verdad? Cuando les ponen la... ¿Las qué? El brazalete, ¿verdad? Y también en los pies atada con demasiado tirro. Y yo saltando, es que yo trataba de avanzar, ¿verdad? Cuando me andaban persiguiendo. Dice que, ajá, me habían secuestrado y yo que quería huir, según. Que me liberé un poco. Y zas, que caí en una grada de la casa y en la quijada, o sea, me dieron varias puntadas. Primero la macaneada de mi mamá. Y luego ya me lleva para el hospital y en macaneada llorando. Esa es una de las cicatrices. Y la otra la tengo por el lado de la rodilla porque yo... Es que la muere. O sea, no solo los hombres hacen eso. Nos subíamos en los carros, ¿verdad? Entonces yo me subí en la parte de la paila de un pickup y como iba en movimiento, y yo me caí. Me caí, que se me fue la parte de la piel bastante. No es un raspón así que el cascarón y todo eso. Fue bastante, que agarra como parte de... Ustedes saben que hay muchas pieles, o sea, las capas de la piel, ¿verdad? Entonces se fue un buen pedazo. Y, y otra vez también, como yo era pasmada, bueno, soy pasmada todavía, para eso de andar cántaros en la cabeza, nunca más me acostumbré, ni yendo al cantón de mi mami. Entonces, siempre me ponían un cántaro chiquitito, luego ya le iban subiendo, yo no podía, prefería mejor un cumbo. Y me ponía el cántaro y sale que una vez me cayó el cántaro de agua en uno de los dedos de mi pie, en el segundo. Y me lo hice triza, o sea, se reventó. Digo se reventó porque hasta la uña se cayó. Se me hizo tan hinchadísimo y todo y estaba como lesionado, no quebrado, pero sí como descompuesto. Ahí les conté un poquito. Y ahora sí, escuchamos música.

A ver, cuenten ustedes los raspones y las cicatrices que tienen, a ver. Vamos a ver quién es más terrible. Hernán dice que él en el cantón de su familia se dio muchos rayones con el alambre de púas para pasar terreno a otro y así era como... Ay, no, esa es otra de las cosas. Yo soy pasmada para cerrar esos falsos. Cuando uno lo pone en el alambre, ¿verdad? Para socarlo, o sea, sellarlo. No puedo, me cuesta jalarlo y que calce. Soy pasmada en eso. Pero me esmero. Me tardo, pero lo hago.

0: Me están pidiendo la canción Un Millón de Amigos. Yo quiero tener un millón de amigos. Vamos a pensarlo. Vamos a ver si ponemos música de la Platinum. Ese es el último bloquecito que vamos a poner de merengue. Viene Un Millón de Amigos. Hacemos la pausa, ¿verdad? Para complacerle al amigo, porque en la mañana no le complací ninguna de Chanchona. Se me durmió, dice. Vaya, pues, está perdonado.
1: Ellos, Sandy, ¿qué pasó?

DJ. Vaya, entonces ya estamos por terminar el merengazo. Nos vamos a ir con cumbias. Pero vamos a hacer eso. Después de un millón de amigos, vamos con las cumbias. Así que usted sí va a pedir que sea cumbia, porque es lo último de esta noche. Ya vamos ya terminando también nosotros. Vaya, Martín, ahí le va a sonar entonces un millón de amigos para que se sienta tranqui, porque no le complací en la mañana, porque no estuvo por ahí. En el campo se vive mejor, dice, claro que sí. Así que saludos a los que nos están escuchando ya en la zona rural.

0: jamás volví.
1: Ayer estuvo bravísimo, bravísimo.
0: Solo en el senderito. Que después se fue.
1: Con todo y saludo, dice, bueno, el saludo llegó tarde, ¿verdad?
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1: Una canción de Javier Solís, me gusta, que se llama Mentira, el rey del bolero ranchero. Dice el Hernán, ahorita no suena, fíjese. Ya casi me voy yendo y ya voy pensando más en dormir. Hola, quiero el tema de Álvaro Torres, vivido esperando por... He vivido esperando por ti, la verdad que es así, es... Tan linda, me encanta, pero no.

0: Ya nos vamos, cuídense, vamos a descansar ya. A soñar con los angelitos y que pasen bien todos los de la fiesta. Feliz noche, bendiciones, gracias por acompañarme hasta esta hora.
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0: San Pablo, en su carta a los Romanos, nos exhorta a ofrecer nuestra vida a Dios como una ofrenda agradable y a no dejarnos llevar por los criterios del mundo. El cristiano está llamado a renovar su mente y su corazón para descubrir cuál es la voluntad de Dios. Escuchemos.
1: Lectura de la carta del apóstol San Pablo a los Romanos, capítulo 12, versículo del 1 al 2. Hermanos, por la misericordia que Dios les ha manifestado, los exhorto a que se ofrezcan ustedes mismos como una ofrenda viva, santa y agradable a Dios, porque en esto consiste el verdadero culto. No se dejen transformar por los criterios de este mundo, sino dejen que una nueva manera de pensar los transforme internamente, para que sepan distinguir cuál es la voluntad de Dios, es decir, lo que es bueno, lo que le agrada, lo perfecto. Palabra de Dios.
0: En el Evangelio de San Mateo, Jesús anuncia a sus discípulos el camino de la cruz y nos presenta una exigencia fundamental del seguimiento cristiano: renunciar a nosotros mismos, tomar nuestra cruz y seguirlo. Cristo nos recuerda que la verdadera vida no se encuentra en buscar únicamente nuestros propios intereses, sino en entregarnos a Dios y al servicio de los demás. Puestos de pie, nos preparamos para escuchar la proclamación del Santo Evangelio, cantando gozosos, aleluya.

en el capítulo 16. En aquel tiempo comenzó Jesús a anunciar a sus discípulos que tenía que ir a Jerusalén para padecer allí mucho de parte de los ancianos, de los sumos sacerdotes y de los escribas, que tenía que ser condenado a muerte y resucitar al tercer día. Pedro se lo llevó aparte y trató de disuadirlo, diciéndole: no lo permita Dios, Señor, eso no te puede suceder a ti. Pero Jesús se volvió a Pedro y le dijo: apártate de mí, Satanás, y no intentes hacerme tropezar en mi camino, porque tu modo de pensar no es el de Dios, sino el de los hombres. Luego Jesús dijo a sus discípulos: el que quiera venir conmigo, que renuncie a sí mismo, que tome su cruz y me siga, pues el que quiera salvar su vida, la perderá, pero el que pierda su vida por mí, la encontrará. ¿De qué le sirve a uno ganar el mundo entero si pierde su vida? ¿Y qué podrá hacer uno a cambio para recobrarla? Porque el Hijo del Hombre ha de venir rodeado de la gloria de su Padre, en compañía de sus ángeles, y entonces le dará a cada uno lo que merece en sus obras.

Pueden sentarse un momento, queridos hermanos y hermanas. Como decíamos al inicio, estamos ya en el 22º domingo del tiempo ordinario. Hoy, queridos hermanos y hermanas, la primera lectura que hemos escuchado del profeta Jeremías, se nos hace ver cómo su misión como profeta no fue nada fácil. Fue difícil, a tal punto que llegó un momento en que el profeta pensó ya no acordarse del Señor, ni hablar más del Señor, ante las burlas, ante el rechazo, pues el profeta llegó un momento en que dijo, ya no puedo más. Pero había algo interno, había algo en su interior, como él lo dirá, que había en mí, dice él, un fuego ardiente encerrado en mis huesos. Yo me esforzaba por contenerlo y no podía. Esa es la fuerza de Dios, del fuego mismo del Señor que le impulsó al profeta Jeremías a seguir adelante con la misión que Dios mismo le había encomendado como profeta, porque recibió insultos, se reían de él, se burlaban de él. ¿Y qué no decían del profeta? Pues lo atacaban fuertemente por anunciar la palabra del Señor. Dice el profeta, me he convertido en objeto de oprobio, de burla, rechazo y burla. Pero importante lo que el profeta mismo dirá al inicio, que hemos escuchado hoy en esta lectura. Me sedujiste, Señor, y me dejé seducir. Fuiste más fuerte que yo y me venciste. ¿De dónde le viene la fuerza al profeta? Pues le viene la fuerza del Señor. Y ese fuego que él sentía en sus huesos, en su interior, pues era Dios mismo quien le impulsaba y le fortalecía a seguir adelante en la misión, a pesar de que se rían de él, a pesar que se burlaban de él, a pesar que, pues, que no decían del profeta, pero él al final sintió esa fuerza, es que le venía de Dios, y no miró para atrás, como decimos nosotros, miró siempre hacia adelante. Esta palabra también nos anima a nosotros, esta palabra también nos consuela ante la misión que el Señor nos ha encomendado a cada uno de nosotros, desde el seguimiento al Señor, que a pesar quizás de las pruebas, que a pesar quizás del cansancio o del desánimo o de tantas situaciones que puedan haber ahí que nos quieren hacer ver hacia atrás, pero vemos que hay algo interno en nosotros, una fuerza que nos viene de Dios y nos impulsa a seguir siempre hacia adelante. Ese es el llamado también que se nos hace hoy a nosotros desde la primera lectura que hemos escuchado. Pues dejémoslo llevar por el Señor, aún ante las pruebas, ante las dificultades, pues nuestra mirada tiene que estar puesta siempre en el Señor, cumpliendo la misión que Él nos ha encomendado, porque Él nos dará la fuerza, Él nos dará la fortaleza. Y en el Salmo que hoy hemos escuchado, que también podemos relacionarlo con lo que dice el profeta Jeremías, me sedujiste, Señor, y me dejé seducir, fuiste más fuerte que yo y me venciste. Pues en el Salmo hemos dicho, Señor, mi alma tiene sed de ti. Miren, queridos hermanos y hermanas, qué importante lo que hoy hemos dicho en el Salmo. Como Jesús también nos dirá, el que tiene sed, busca el agua. El que tiene sed, busca el agua. Por eso Jesús también en otro pasaje dirá, vengan a mí todos ustedes los que tienen sed y encontrarán fuentes de aguas vivas. Nuestra alma tiene sed de Dios. Nuestra alma tiene sed de la palabra de Dios. Nuestra alma tiene sed de ese encuentro, esa unidad con Dios. Y qué bueno cuando sentimos nosotros eso en nuestro interior, en nuestro corazón,
pues quiere decir que Dios está ahí en cada uno de nosotros. Cuando sentimos ese deseo de escuchar la palabra de Dios, de vivir la palabra de Dios, pues es eso lo que dice hoy el Salmo: Señor, mi alma tiene sed de ti. Y en la segunda lectura que hoy hemos escuchado, San Pablo nos hace ver que el verdadero culto que le podemos dar a Dios, pues somos nosotros mismos, como ofrenda viva, dice el apóstol. ¿Y cómo vamos a dar un culto verdadero a Dios? Cada uno de nosotros siendo ofrendas vivas. Precisamente, dice el apóstol San Pablo, no dejándonos llevar por los criterios del mundo. Dice el apóstol, no se dejen transformar por los criterios de este mundo, sino más bien dejen que una vida nueva de pensar los transforme internamente, esa que viene de Dios, dejándonos llevar según los criterios de Dios, para que sepamos, dice el apóstol, distinguir cuál es la voluntad de Dios, lo que es bueno, lo que le agrada, lo perfecto. Entonces es importante lo que hoy el apóstol nos dice en esta segunda lectura. Si queremos dar un culto agradable al Señor, pues tenemos que dejarnos llevar y transformar por lo que Dios quiere de cada uno de nosotros, buscando su voluntad y no dejándonos llevar por los criterios del mundo, o transformar, como dice el apóstol, por los criterios del mundo que nos apartan de Dios. ¿Cuál es la voluntad de Dios? Que hagamos lo bueno, que vayamos por el camino recto, por el camino que Dios nos ha indicado, que es el camino de la salvación, es el camino de la vida eterna, porque la voluntad de Dios es que cada uno de nosotros, queridos hermanos y hermanas, vayamos por el camino de la vida eterna, por el camino de la salvación. Y por eso es importante, dice el apóstol, dejarnos transformar con una nueva manera de pensar internamente, que puede pues transformar nuestra vida, puede transformar nuestro corazón, para así poder distinguir cuál es la voluntad de Dios. Y el evangelio que hoy hemos escuchado de San Mateo, Jesús revela a sus discípulos su pasión, muerte y resurrección. Jesús mismo va a decir a sus discípulos que va a subir a Jerusalén. Iré a Jerusalén, dice Jesús, para padecer allí mucho. Voy a padecer mucho, dice Jesús, de parte de los ancianos, de los sumos sacerdotes y de los escribas. Jesús le dice a sus discípulos que tiene que ser condenado a muerte y resucitar al tercer día. Anuncia a sus discípulos su pasión, muerte y resurrección. Y tiene relación también con lo del profeta Jeremías, porque Jesús también dice que tiene que sufrir, que tiene que padecer mucho, que va a ser llevado ante los ancianos del pueblo, ante los sumos sacerdotes, ante los escribas, y lo van a condenar a muerte, y le van a dar muerte, pero va a resucitar al tercer

tú eres el Mesías, tú eres el Hijo de Dios vivo, lo escuchábamos el domingo recién pasado. Pedro, a quien Jesús le había dicho, tú eres piedra y sobre esta piedra edificaré mi iglesia. Hoy vemos como Pedro, al escuchar lo que Jesús dice, que él tiene que morir, que va a sufrir, que va a padecer y que va a morir. Pedro dice, ¿cómo va a ser eso, Señor? Y es que tú has venido para liberarnos. Es que tú has venido para sacarnos de la situación que estamos viviendo ante nuestros enemigos. Y hoy nos dices que vas a morir. No, dice Pedro, eso no te puede pasar. No te puede pasar a ti. Y entonces, ¿en qué quedamos nosotros? Diría Pedro, si tú te vas a morir. Y dice que Pedro se lo llevó aparte a Jesús. Y como reprendiéndole, no, eso no te puede pasar a ti, Señor. Pedro, a quien Jesús le había dicho, tú eres piedra y sobre esta piedra edificaré mi iglesia. Jesús le dice, apártate de mí, Satanás, y no intentes hacerme tropezar en mi camino, porque te quieres volver piedra de tropiezo. A quien dirá Jesús, te he dicho que eres piedra, pero para edificar mi iglesia, hoy estás queriendo ser piedra de tropiezo, porque me quieres apartar de mi camino, es decir, de su pasión, de su muerte y resurrección. Por eso Jesús le dice, apártate de mí, Satanás. Es una frase fuerte, es una palabra fuerte, que a cualquiera que le digan así es para que se vaya y no vuelva, ¿verdad? Pero Pedro no. Pedro entendió al final lo que Jesús le estaba diciendo, ponte detrás de mí, y sígueme. No pienses como los hombres, piensa como Dios. No me apartes de mi camino, de mi pasión, dice Jesús a Pedro. Y es que muchas veces nos puede suceder como Pedro, que pensamos como los hombres, como le dice Jesús a Pedro. ¿Y cuándo es que pensamos como los hombres, queridos hermanos y hermanas? Precisamente pensamos como los hombres cuando solo pensamos en nosotros mismos. Cuando no pensamos en lo que Dios quiere para nosotros, cuando no buscamos la voluntad de Dios, como dice la primera lectura, entonces pensamos como los hombres, porque solo pensamos en nosotros mismos. Entonces Jesús le dice, no pienses como los hombres, piensa como Dios. Y ese es el llamado también para nosotros en el seguimiento de nuestra fe en el Señor, que es lo que Jesús quiere de nosotros, que es lo que Dios quiere de nosotros, pues como decíamos, que hagamos su voluntad. Por eso Jesús también, ante todo, que le dice a Pedro, apártate de mí y ponte detrás, piensa como Dios y no como los hombres, pues Jesús también se va a dirigir a sus discípulos y le va a decir algo importante que también hoy va para cada uno de nosotros. Jesús le dice a sus discípulos, el que quiera venir conmigo, el que quiera ser mi discípulo, el que quiera seguirme, dice Jesús, ¿qué tiene que hacer? Primero, negarse a sí mismo. Segundo, cargar con la cruz de cada día y seguirle. ¿Quieren seguirme?, dice Jesús. ¿Quieren ser mis discípulos? Pues ya saben lo que tienen que hacer. Negarse a sí mismo. ¿Qué quiere decir eso, queridos hermanos y hermanas? ¿A qué tenemos que negarnos nosotros en el seguimiento del Señor? Pues a muchas cosas. Porque si no nos negamos a nosotros mismos,
no vamos a poder seguir a Jesús, no vamos a poder ser discípulos de Jesús. ¿A qué tuvo que negarse hoy usted, hoy en la mañana?

a no seguir durmiendo. A levantarse, ¿verdad?, temprano para venir a la Santa Misa. ¿Sí o no? A él tuvo que negarse a no seguir durmiendo. ¿A qué más tuvo que negarse usted para estar aquí hoy en la casa del Señor? A no andar paseando, dice la hermana. A no salir a buena madrugada a pasear. Bueno, cada quien sabrá a qué tiene que negarse. Y así, por eso Jesús dice, bueno, si ustedes quieren seguirme, quieren ser mis discípulos, lo primero que tienen que hacer es negarse a sí mismo y cargar con la cruz de cada día. Qué importante también y esencial para nosotros, cargar la cruz de cada día, aunque hayan momentos que sintamos que ya no podemos, la sintamos pesada, pero la misma palabra nos dice, la Sagrada Escritura, que Dios no nos pondrá una carga más de la que nosotros no podemos sobrellevar. Sí, la podemos llevar con Jesús, porque Él mismo nos dice, vengan a mí ustedes los que están cansados y agobiados por la carga, y yo los aliviaré, y su carga será llevadera, será menos pesada. Entonces Jesús nos invita también a nosotros a cargar con la cruz de cada día, que puede ser también lo que le sucedió al profeta Jeremías, a cargar con la cruz de la burla, del rechazo, bueno, de insulto. Bueno, puede ser una cruz también que nos puede tocar llevar a cada uno de nosotros. Entonces, hoy Jesús nos dice que el que quiera ser su discípulo, pues también tiene que cargar con la cruz de cada día.

Pero si solo peleando pasan, se va a volver más, más pesado. Sí, pidámosle entonces al Señor que nos ayude. Jesús cargó su cruz por cada uno de nosotros. Allí dio su vida por nosotros. Por eso Jesús mismo dice, el que quiera ganar su vida para sí mismo la perderá. Pero el que pierda su vida por mí la encontrará. ¿De qué le sirve al hombre ganar el mundo entero, dice Jesús, si pierde su vida? De nada le sirve ganar el mundo entero si pierde su vida. ¿Y cómo hará para recobrarla? Pues dice Jesús que hay que cargar la cruz con amor, con alegría. Y pues en ese sentido también Él nos ha manifestado de dar la vida en la cruz para que nosotros tengamos vida en abundancia, vida eterna. Y es la invitación que nos hace Jesús. El que quiera pues venir conmigo, quiere ser mi discípulo, niéguese a sí mismo, cargue su cruz de cada día y sígame. Porque el que quiera ganar la vida para sí mismo, la perderá. Pero el que la pierda por mí y por el Evangelio, dice Jesús, la encontrará. Y al final vemos este aspecto escatológico también, donde Jesús mismo dirá, porque el Hijo del Hombre ha de venir rodeado de la gloria de su Padre, en compañía de sus ángeles, y entonces le dará a cada uno lo que merecen sus obras. Cuando Jesús venga, pues nos dará a cada uno de nosotros lo que merezcan nuestras obras. Desde el seguimiento a Él, desde nuestra fe a Él, negándonos también a nosotros mismos, cargando nuestra cruz de cada día. Que el Señor nos ayude, queridos hermanos y hermanas, con su gracia, que nos dé siempre la fuerza y la fortaleza. Porque, como dice Jeremías, eso viene de Dios. Alabado sea Jesucristo. Nos ponemos en pie y profesamos nuestra fe.

0: a cargar nuestra cruz y seguirlo. Pidámosle que nos ayude y digamos con fe, te lo pedimos, Señor.
1: Para que los cristianos del tercer milenio nos dejemos guiar por el Evangelio, oremos.
2: Te lo pedimos, Señor.
1: Para que los obispos y sacerdotes den testimonio del amor de Dios, oremos.
0: Te lo pedimos, Señor.
1: Para que nuestros gobernantes trabajen por la paz y la justicia, oremos.

0: para que los que consagran su vida al Señor sean fieles a su vocación, oremos.
1: Te lo pedimos, Señor.
0: Para que los difuntos gocen de la vida eterna, oremos.
1: Te lo pedimos, Señor.
0: Para que seamos discípulos coherentes de Cristo y carguemos nuestra cruz de cada día, oremos.
1: Te lo pedimos, Señor. Te lo pedimos a ti que vives y reinas por los siglos de los siglos. Pueden sentarse, presentemos al Señor nuestras ofrendas.

Que esta ofrenda sagrada, Señor, nos traiga siempre tu bendición salvadora para que dé frutos en nosotros lo que realiza el misterio. Por Jesucristo nuestro Señor. Amén.

En verdad es justo y necesario, en nuestro deber y salvación, darte gracias siempre y en todo lugar, Señor Padre Santo, Dios Todopoderoso y Eterno. Por Cristo, Señor nuestro, quien compadecido del extravío de los hombres, quiso nacerte la Virgen María, muriendo en la cruz, nos libró de la muerte eterna, y resucitando de entre los muertos, nos dio vida eterna. Por eso, con los ángeles y los arcángeles, con los tronos y dominaciones, y con todos los coros celestiales, cantamos sin cesar el himno de

Santo eres en verdad, Padre, y con razón te alaban todas tus criaturas, ya que por Jesucristo, tu Hijo, Señor nuestro, con la fuerza del Espíritu Santo das vida y santificas todo, y congregas a tu pueblo sin cesar, para que ofrezca en tu honor un sacrificio sin mancha, de donde sale el sol hasta el ocaso. Por eso, Padre, te suplicamos que santifiques por el mismo Espíritu estos dones que hemos deparado para ti, de manera que se conviertan en el cuerpo y la sangre de Jesucristo, Hijo tuyo y Señor nuestro, que nos mandó celebrar estos misterios, porque él mismo la noche en que iba a ser entregado tomó pan y, dando gracias, te bendijo, lo partió y lo dio a sus discípulos diciendo: tomen y coman todo de él, porque esto es mi cuerpo que será entregado por ustedes. Señor mío y Dios mío,

Del mismo modo, acabada la cena, tomó el cáliz y dando gracias, te bendijo, lo pasó a sus discípulos diciendo, tomen y beban todo de él, porque este es el cáliz de mi sangre, sangre de la alianza nueva y eterna, que será derramada por ustedes y por muchos para el perdón de los pecados. Hagan esto en conmemoración mía. Señor mío y Dios mío, yo creo.

Así pues, Padre, al celebrar ahora el memorial de la pasión salvadora de tu Hijo, de su admirable resurrección y ascensión al cielo, mientras esperamos su venida gloriosa, te ofrecemos en esta acción de gracias el sacrificio vivo y santo. Dirige tu mirada sobre la ofrenda de tu iglesia y reconoce en ella la víctima por cuya inmolación quisiste devolvernos tu amistad, para que fortalecidos con el cuerpo y la sangre de tu Hijo y llenos de su Espíritu Santo, formemos en Cristo un solo cuerpo y un solo Espíritu, que nos transforme en ofrenda permanente, para que gocemos de tu heredad junto con tus elegidos, con María, la Virgen Madre de Dios, su esposo San José, los apóstoles y los mártires y todos los santos, por cuya intercesión confiamos obtener siempre tu ayuda. Te pedimos, Padre, que esta víctima de reconciliación traiga la paz y la salvación al mundo entero.

confirme en la caridad a tu iglesia, peregrina en la tierra, a tu servidor el Papa León, a nuestro obispo Fabio, al orden episcopal, a los presbíteros y diáconos, y a todo el pueblo redimido por ti. Atiende los deseos y súplicas de esta familia que has congregado en tu presencia en el domingo, día en que Cristo ha vencido la muerte y nos ha hecho partícipes de su vida inmortal. Reúne en torno a ti, Padre misericordioso, a todos tus hijos dispersos por el mundo, a nuestros hermanos difuntos. Pedimos por el eterno descanso de Germán Fuentes, por el eterno descanso de Rosa Fuentes, por el eterno descanso de José Alexander Raínez, a quienes llamaste de este mundo a tu presencia. Concédeles que así como han participado ya de su muerte, puedan participar también de su gloriosa resurrección. Y a cuantos murieron en tu amistad, cuya fe solo tú conociste, recíbelos en tu reino, donde esperamos gozar todos juntos de la plenitud eterna de tu gloria. Por Cristo, Señor nuestro, por quien concedes al mundo todos los bienes. Por Cristo, con Él y en Él, a ti Dios Padre omnipotente, en la unidad del Espíritu Santo, todo honor y toda gloria por los siglos de los siglos. Queridos hermanos y hermanas, nos dirigimos a nuestro Padre con la misma oración que Jesús enseñó a sus discípulos, diciendo todos juntos: Padre nuestro que estás en el cielo, santificado sea tu nombre, venga a nosotros tu reino, hágase tu voluntad en la tierra como en el cielo. Danos hoy nuestro pan de cada día, perdona nuestras ofensas, como también nosotros perdonamos a los que nos ofenden. No nos dejes caer en la tentación y líbranos de todo mal. Líbranos de todos los males, Señor, y concédenos la paz en nuestros días, para que, ayudados por tu misericordia, vivamos siempre libres de pecado y protegidos de toda perturbación, mientras esperamos la gloriosa venida de nuestro Salvador Jesucristo. Señor Jesucristo, que dijiste a tus apóstoles: mi paz les dejo, mi paz les doy, no tengas en cuenta nuestros pecados, sino la fe de tu iglesia, y conforme a tu palabra, concédenos la paz y la unidad, tú que vives y reinas por los siglos de los siglos. La paz del Señor esté con cada uno de ustedes. Démonos fraternalmente un saludo de paz.

Este Jesús, el Cordero de Dios, que quita los pecados del mundo, dichosos los invitados a la cena del Señor. Señor, no soy digno de que entres en mi casa, pero una palabra tuya bastará para sanarme. El cuerpo y la sangre de Cristo nos guarde.

0: saciados con el pan de esta mesa celestial, te suplicamos, Señor, que este alimento de caridad fortalezca nuestros corazones para que nos animemos a servirte en nuestros hermanos. Por Jesucristo nuestro Señor. Pueden sentarse un momento para los avisos parroquiales.
1: Avisos parroquiales. Se realizará una segunda

0: Nos ponemos en pie para recibir la bendición del Señor. Hay que tomar bastante agua con estos calores. Importante, ¿verdad? Hidratarse bien. El Señor esté con ustedes. Que la bendición de Dios Todopoderoso, Padre, Hijo y Espíritu Santo, descienda sobre ustedes y les acompañe siempre. La Santa Misa ha terminado. Pueden ir en la paz del Señor.
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1: Vamos a continuar con Aladino y la lámpara maravillosa. Hace mucho tiempo, en un país lejano, vivía con su madre un niño llamado Aladino. Un día, mientras jugaba en la calle, se le acercó un señor muy raro con unas largas barbas.
2: ¿Eres tú, Aladino?
1: Le preguntó el hombre, que era un mago.
3: Sí, soy yo. ¿Por qué me lo pregunta?
1: Contestó Aladino.
2: He oído decir que eres muy valiente y quiero hacerte muy rico si me ayudas.
1: Le dijo el mago. Como Aladino deseaba salir de la pobreza, se marchó con aquel hombre tan extraño. Al día siguiente, llegaron a un valle escondido donde el mago pronunció unas palabras muy raras y la tierra comenzó a temblar. Se abrió la entrada muy estrecha de una gruta por la que solo podía entrar el muchacho.
2: ¡Busca una lámpara y sal enseguida!,
1: le gritó el mago. Pero Aladino encontró un gran salón con tesoros y riquezas y comenzó a guardarse joyas y más joyas sin hacer caso al mago. Al cabo de muy poco, se cerró la entrada. Entonces Aladino se dio cuenta que lo más importante de este mundo no son las riquezas, sino estar en casa en compañía de su mamá. Triste por lo que pasaba, frotó sin querer la lámpara que ya tenía en sus manos. De repente, todo se llenó de humo y apareció un geniecillo.
4: ¿Qué es lo que desea, mi amo y señor? Todos sus deseos le serán cumplidos,
1: dijo el genio de la lámpara.
3: Me gustaría estar en casa con mi mamá,
1: pidió Aladino. No había acabado de decir estas palabras cuando ya se encontraba en su habitación. Pasaron los años y un día Aladino vio a la hija del emperador y se enamoró de ella. Fue a pedir su mano a palacio.
5: Si quieres casarte con mi hija, tendrás que traerme 1,000 fuentes que manen oro y diamantes. Además, quiero 500 caballos blancos y 250 elefantes ricamente adornados. Además, quiero un gran palacio,
1: le pidió el rey, creyendo que no podría darle todo eso. Pero aquella noche frotó la lámpara maravillosa y el genio concedió a Aladino todo lo que le había pedido. Gracias a eso, se casó con la princesa. Cierto día, el malvado mago

0: tu mamá.
1: A ver.
0: Y si lo haces el señor, larga vida te dará.
1: Eso está buenísimo, ¿eh?

0: Biblia y también el abecesorio.
1: ¿Seguro? ¿Seguro que lo haces todos los días?
0: Sí, me parece que... Ahora no me acuerdo mucho, pero sí, yo lo hago, a veces lo hago, ¿viste? ¿Verdad?

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0: Una malvada bruja vivía cerca de un pueblo y era la propietaria de una magnífica huerta.
1: ¡Corre! ¡Corre! ¡Venga, venga! ¡Corre!
2: Oh. Los rapónchigos ya están en su punto. Seguro que estarán deliciosos en ensalada. Quiero comer rapónchigos. Quiero comer rapónchigos.
3: ¿Eh? ¿Qué dices?
2: Que quiero comer una ensalada de rapónchigos.
3: ¿Qué dices de rapónchigos?
2: Los rapónchigos de la huerta que hay detrás de nuestra casa estarán riquísimos en ensalada.
3: ¿Estás de broma? ¿Acaso olvidas que esa huerta pertenece a esa malvada bruja?
2: No, no lo he olvidado.
3: ¿Y por qué dices que quieres comer cosas que crecen en esa huerta?
2: Porque me apetecen de verdad. Y el bebé que llevo en el vientre también quiere comerlos.
3: Eso es mentira.
2: No lo es. Si de verdad me quieres a mí y al bebé que van a hacer, ve y coge unos rapónchigos de esa huerta.
3: ¡Ni loco!
2: ¡Cobarde!
3: No tienes ni idea de lo que me pasaría si me descubriera esa maldita bruja.
2: No pasará nada, no te descubrirá. A fin de cuentas, yo nunca he visto a ninguna bruja.
3: Da igual, no pienso ir.
2: ¡Los quiero! ¡Me apetece mucho comer esos rapónchigos! ¡Quiero hacer una ensalada y comérmela! ¿No me quieres? ¡Si no como esos rapónchigos, me voy a morir seguro! ¡Y si me muero, el bebé que llevo en el vientre también morirá!
4: ¡Qué susto!
5: Se mire como se mire, esta huerta es tenebrosa.
2: Son riquísimos. Para chuparse los dedos.
3: ¿Ahora ya estás satisfecha? No vuelvas a decirme que quieres comer rapónchigos.
2: No, no lo haré.

0: Ay.
1: ¿Qué te pasa? Estás pálida.
0: Yo no. No. Yo.
1: ¿El bebé va a nacer?
0: No, no es eso. Quiero comer.
1: ¿Qué has dicho?
0: Quiero comer más rapón, chicos.
1: Oye, un momento.
0: Cariño, necesito comer rapón, chicos, de esa huerta.
1: Pero dijiste...
0: Los quiero, los necesito. Y si no me los traes, el bebé y yo moriremos.
1: Oh, de acuerdo, de acuerdo. Espera hasta esta noche.
2: Vaya, esto está bien agarrado.
3: Quería robarme rapónchigos de mi huerta, ¿eh?
1: Por favor, perdóneme, señora.
3: No, no te pienso perdonar. He decidido castigar severamente a todos los sinvergüenzas que intenten robarme.
1: ¿Castigar?
3: Eso es. Por ejemplo, te puedo convertir en un animal.
1: Oh, no, por favor, me he visto obligado a hacerlo. Mi mujer ha visto su hermosa huerta desde la ventana y me ha dicho que necesitaba comer rapónchigos.
3: Ah, entonces no eres tú, sino tu mujer quien los quiere.
1: Sí, eso es. Yo no quería venir, pero mi mujer me ha obligado.
3: Muy bien, jovencito. Si es como dices, puedes llevarte tantos rapónchigos como quieras.
1: ¿En serio?
3: Sí.
1: Oh, muchas gracias.
3: Pero a cambio debes hacerme una promesa.
1: ¿Qué promesa?
3: Cuando tu mujer dé a luz, deberás entregarme el fruto de su vientre. Haré que el bebé sea feliz y lo cuidaré todavía mejor que su propia madre.
1: Oh, pero no puedo.
3: Si no me lo prometes, te convierto ahora mismo en un perro vagabundo, peludo y sucio.
1: Sí, lo haré, te lo prometo.
3: Llévate lo que quieras y vete.
1: ¿No estás mínimamente preocupada por la promesa que le he hecho a la bruja?
0: Claro que no. No es necesario cumplir una promesa tan tonta como esa. Qué bueno.
1: No sé si tienes razón.
0: Nuestro hijo nacerá muy sano.
4: Al poco tiempo, nació una niña encantadora en el hogar de aquel matrimonio.
1: A ver, ya está, ya está.
0: Déjame cogerla.
1: Sí, supongo que no se callará hasta que la cojas tú.
0: ¿Ves? No hacía falta que te preocuparas. Ha pasado una semana desde que nació y la bruja no ha aparecido.
1: Ya.
0: Solo querías asustarme.
1: Supongo que tienes razón. ¿A qué tiene?
0: Nada, enseguida se calmará.
1: Han llamado a la puerta.
0: Yo no he oído nada.
1: Ah, ¿no? No puede ser.
0: Será algún vecino. Ve a ver, cariño.
1: Sí.

0: No había nadie. Estábamos equivocados. ¡Ah!
1: Es una niña preciosa. Me la llevo, según acordamos.
2: Pero no puedes...
0: ¡Oh, Dios mío!
1: Haré que esta niña sea muy feliz. No tenéis por qué preocuparos. Además, vosotros tendréis más hijos en el futuro y un día olvidaréis a esta pequeña.
3: Los dos lloraron amargamente porque la bruja se había llevado a su bebé. Pero al cabo de un tiempo tuvieron otro hijo, y luego un segundo e incluso un tercero. Y como predijo la bruja, llegó un momento en el que ya no se acordaban siquiera de la hija que les había arrebatado. 16 años después, aquel bebé se había convertido en una hermosa joven. Aunque a su manera la bruja había criado con mucho esmero a aquella niña.
1: ¡Rapunzel! ¡Rapunzel! ¡Echa tu trenza! Eres una buena chica.
3: La bruja no quería que la joven conociera a nadie más que a ella, y por eso la encerró en lo alto de la torre donde la había criado.
1: Muy bien, toca la canción de siempre. ¿Qué pasa?
4: Es que me gustaría hacerte unas cuantas preguntas.
1: Bueno, pues hoy hablaremos un rato. ¿Qué quieres preguntarme?
4: Abuela, abuela, ¿soy yo tu hija?
1: ¿Todavía sigues con eso? Ya te lo he contado otras veces. Yo soy quien te ha criado, pero no soy tu madre.
4: ¿Podrías decirme quién es mi madre verdadera?
1: No lo sé.
4: ¿Y entonces por qué me criaste tú, abuela?
1: Porque quería tener una hija que fuera como yo quisiera.
4: Claro, y por eso yo siempre hago lo que tú me dices.
1: Sin duda lo has hecho hasta ahora y en el futuro quiero que sigas así.
4: Sí. ¿Y yo?
1: ¿Qué ocurre?
4: ¿Tendré que seguir viviendo aquí, encerrada en esta torre para siempre?
1: Claro que sí, pero no te sentirás sola porque vendré a verte todos los días.
4: Ya.
3: Entonces, un día, el príncipe de aquel país se perdió y fue a parar cerca de la torre.
5: ¿Eh? ¡So! ¡Qué melodía más bonita!

0: Qué extraño, no tiene ninguna puerta. Me gustaría conocer a la persona que esté tocando el arpa.
1: El príncipe escuchó ensimismado la hermosa melodía del arpa.

0: ¡Rapunzel! ¡Ya puedes subir la trenza!
1: ¡Rapunzel! ¡Echa tu trenza!
2: ¿Qué? Es la abuela, que habrá olvidado.
1: No tienes nada que temer, tranquilízate.
2: Dime, ¿qué haces aquí? ¿Quién eres tú?
3: Soy el príncipe de este país. Llevo varios días al pie de la torre escuchando tu hermosa melodía. Nunca había oído una música tan bonita. Quería averiguar quién la tocaba, pero no conseguía encontrar la entrada de la torre y por eso estaba desesperado porque no lograba cumplir mi sueño. Pero hoy... hoy he visto a una anciana bajando de la torre por tu trenza. Por eso, aunque sé que he sido descortés, he imitado la voz de la anciana.
2: Me he sorprendido tanto porque es la primera vez que veo a un hombre tan de cerca.
3: ¿Cómo dices? ¿Quién eres tú, si puedo saberlo?
2: No sé nada de mí. Lo único que puedo decir es que esa anciana me ha criado.
3: Pero te llamas Rapunzel. Ese es tu nombre, ¿no?
2: Sí, la anciana me puso ese nombre.
3: Rapunzel. Pero no eres consciente de que eres tan hermosa como el maravilloso sonido que sale de esa arpa cuando tú la tocas.
2: ¿De verdad crees que soy hermosa?
3: Sí que lo eres. Estoy seguro de que eres la joven más hermosa que he visto en toda mi vida.

0: Rapunzel, llevo mucho tiempo buscando a alguien tan hermosa como tú.
1: Rapunzel también se enamoró del joven y guapo príncipe, y ambos prometieron casarse. A partir de ese momento, el príncipe empezó a acudir a la torre al atardecer y se quedaba allí hasta el amanecer.
2: A partir de hoy, cada vez que vengas, tráeme un trozo de cuerda de seda. Tejeré una escala. Y cuando esté terminada, podré bajar por ella e irme contigo a tu castillo. Y seré muy feliz.
0: Debes tener cuidado para que la bruja no te descubra.
2: Sí, no temas, la esconderé en un lugar seguro.
0: Y así escaparemos sin que esa vieja sepa nada de lo que hemos hecho, ¿de acuerdo?
2: Si lo descubriera, algo terrible sucedería.

0: ¡Oh, no! ¡Se ha hecho de día!
1: Date prisa o la abuela llegará antes de que te hayas ido.
2: ¡No lo permitiré! Eres una desvergonzada, y yo que quería mantenerte alejada del mundo y tenerte solo para mí. ¡Me has traicionado! ¡Ven! ¡Ven! ¡Ven!

0: ¡Rapunzel! ¡Rapunzel! ¡Rapunzel!
1: Como puedes ver, tu novia ya no está aquí.
0: ¿Dónde está? ¿Dónde está Rapunzel? ¡Rapunzel! ¡Rapunzel!
1: Es una pena, pero es posible que ya no esté en este mundo.
0: ¿Qué has dicho?
1: Que ya no encontrarás nunca más a la niña estúpida que me ha traicionado.
0: ¿A dónde? ¿A dónde la has enviado? ¿Dónde la has enviado, malvada bruja?
1: Nunca volverás a ver su cara, ¿me oyes?
0: ¿La has matado?
1: Es posible.
0: ¿Cómo has sido capaz? ¡No puedo ver nada! ¿Qué me has hecho?
2: ¡Vete de aquí!
1: He enviado a Rapunzel a un lugar muy lejano. Aunque pasaras toda tu vida buscándola, ¿crees que podrías encontrarla ahora que no ves?
0: ¡Sí, la encontraré! ¡Lo juro!
3: El príncipe, ciego, ni siquiera volvió a su castillo, sino que emprendió inmediatamente su búsqueda.

0: Siguió buscándola un año y otro y otro.
1: ¡Rapunzel!
2: Mamá, he encontrado unas cuerdas muy fuertes para ti.
3: ¡Oh, qué bien! Ahora podré volver a tocar con ellas.
2: Sí, date prisa, quiero oír esa canción.

0: Esa música. ¡Qué melodía tan bonita!
1: ¡Es mi madre! ¡Está tocando el arpa!
0: ¿Y cómo se llama tu madre, pequeño?
1: Rapunzel.
0: ¡Rapunzel! ¡Oh! ¡Rapunzel! ¡Por fin te he encontrado! ¡Rapunzel!
2: ¡Príncipe!
0: Por fin te he encontrado.
2: ¿Qué te ha pasado en los ojos?
0: El día en que desapareciste, Rapunzel, caí en unas zarzas.

0: Puedo ver, Rapunzel, puedo ver. Veo tu cara con claridad.
1: ¿Qué? Príncipe, ayúdame a criar este niño.
0: ¿Es hijo mío?
1: Sí, lo es. Este niño es nuestro hijo.
0: ¿Mi hijo? Habrá sido muy difícil para vosotros.
2: El príncipe volvió al castillo con su esposa y con su hijo. Llevaba varios años fuera del país, por eso la gente se alegró de volver a verlo. Y el príncipe y Rapunzel vivieron felices para siempre.

0: Érase una vez que había una pareja de ancianos en una choza vieja y pequeña al lado de un bosque. Vivían una vida feliz y tranquila. Su único arrepentimiento era no haber tenido un hijo propio. Un día, mientras la anciana hacía la mesa para galletas en la cocina, entró su esposo.
1: Querida, ¿qué estás cocinando hoy?
2: Oh, cariño. Hoy estoy horneando un hombre de jengibre.
0: La anciana amasó la masa y la cortó en la forma de un hombre de jengibre. Después de ponerlo en el horno, se sentó y comenzó a esperar a que el hombre de jengibre se horneara. Cuando el aire de la cocina se llenó con olor de deliciosa galleta, se puso los guantes y sacó al hombre de jengibre del horno. Ahora era el momento de decorarlo. Ella hizo los ojos con pasas y una bonita nariz con caramelos. Y luego usó un poco de crema para hacer su cabello y su ropa. Y finalmente usó cerezas para hacerle unos botones. Después echó un vistazo a su obra maestra y dijo:
2: mi hombre de pan de jengibre se ve tan hermoso, pero siento que le falta algo.
0: La anciana lo miró de nuevo y...
2: ¡Ah! ¡Su boca! Me olvidé de hacerle su boca.
0: Ella dibujó una boca con crema en el rostro del hombre de jengibre.
2: ¡Oh, sí! Ahora ya eres todo un hombre de jengibre.
0: En ese momento sucedió algo inesperado.
3: ¡Gracias!
2: ¿Pero cómo puede ser? ¿Estás hablando?
0: El hombre de jengibre de repente se puso de pie y comenzó a correr.
3: ¡Sí! ¡Y también puedo correr!
0: El hombre de jengibre saltó del banco de la cocina a la silla y luego al suelo y se echó a correr hacia la puerta de la cocina que daba al jardín.
2: ¡Vuelve! ¡Vuelve!
0: La anciana gritó. El hombre de jengibre hablaba mientras corría.
3: ¡Sí! ¡Corre! ¡Corre lo más rápido que puedas! ¡Pero nadie puede atraparme porque soy el hombre de jengibre!
0: La anciana salió al jardín y comenzó a correr detrás del hombre de jengibre. El anciano miró por la ventana, vio a su esposa corriendo y gritó:
1: ¡Oye! ¿A dónde vas?
0: La anciana le respondió a su marido mientras corría:
2: ¡Mi hombre de jengibre se escapó! ¡Estoy tratando de atraparlo!
0: El anciano se quedó sin palabras. La anciana corrió, pero el hombre de jengibre fue tan rápido que fue imposible atraparlo. Después de un momento, el hombre de jengibre se encontró con un rancho. Una vaca de campo lo vio.
4: ¡Qué buena galleta! ¡Debería atraparla y comerla!
0: La vaca también comenzó a correr detrás del hombre de jengibre.
4: ¡Espera! ¡No corras! ¡Voy a comerte!
3: ¡Sí! ¡Corre! ¡Corre lo más rápido que puedas! Una anciana también intenta atraparme, pero nadie puede, porque yo soy el hombre de jengibre.
0: La anciana y la vaca corrían detrás del hombre de jengibre. Y justo después, un cerdo también vio al hombre de jengibre.
5: ¡Un hombre de jengibre! ¡Un deleite para mis papilas gustativas! ¡Espera y te atraparé!
0: El hombre de jengibre le respondió al cerdo mientras corría.
3: ¡Sí! ¡Corre! ¡Corre lo más rápido que puedas! Una anciana y una vaca también intentan atraparme, pero nadie puede, porque yo soy el hombre de jengibre.
0: Mientras todos corrían, con el hombre de jengibre al frente y la anciana, la vaca y el cerdo detrás de él, un pollo vio al hombre de jengibre mientras buscaba algo de comida.
6: ¡Cuá, cuá, cuá, cuá, cuá! ¡Este debe ser mi almuerzo!
0: Entonces el pollo se sumó al resto.
6: ¡Corre tanto como quieras!
3: ¡Sí! ¡Corre! ¡Corre lo más rápido que puedas! Una anciana, una vaca y un cerdo no pudieron atraparme. ¡Tampoco tú! ¡Nadie puede porque yo soy el hombre de jengibre!
0: El hombre de jengibre iba al frente y los seguían. La anciana, la vaca, el cerdo y el pollo. Todos continuaban corriendo, pero el hombre de jengibre estaba cada vez más lejos de los demás. El hombre de jengibre estaba tan feliz y orgulloso de sí mismo.
3: ¡Soy el hombre de jengibre! ¡El más brillante y rápido del mundo! ¡Sí, soy yo! ¡Nadie puede atraparme! ¡Porque soy el hombre de jengibre!
0: Cuando miró hacia adelante, Pronto el hombre de jengibre vio que estaba llegando a un río y se detuvo, porque sabía que el agua podía hacerlo derretirse.
3: ¡Ah! ¡Oh! ¿Y ahora qué?
0: La anciana, la vaca, el cerdo y la gallina estaban muy cerca ahora. Justo en ese momento, apareció un zorro volador detrás de un árbol.
1: ¡Sé cómo nadar! Si quieres, puedo ayudarte.
0: El hombre de jengibre lo pensó.
3: ¿Y si me comes?
1: No tienes que preocuparte. No quiero comerte. Solo quiero ayudarte a cruzar.
0: El hombre de jengibre confió en el zorro esquivo y saltó sobre su cola, agarrándose tan fuerte como pudo. El zorro saltó al río y comenzó a nadar. Mientras tanto, la anciana, la vaca, el cerdo y el pollo llegaron a la orilla del río y vieron al hombre de jengibre cruzando el río en el lomo del zorro. Impotentes, lo vieron irse, sabiendo que no podían atraparlo más. El río comenzó a hacerse más profundo y el agua comenzó a subir.
3: ¡Oye, zorro! ¡Mantén la cola levantada! ¡Casi me mojo!
1: ¡Súbete a mi espalda! ¡Es más seguro!
0: El hombre de jengibre saltó sobre la espalda del zorro. Nadaron durante un tiempo, pero a medida que el agua se hacía más profunda, la espalda del zorro comenzó a hundirse en el agua.
1: ¡Temo que te mojes! ¿Por qué no saltas sobre mi cabeza, donde es un poco más alto?
0: El hombre de jengibre se subió a su cabeza. El zorro continuó persiguiendo su plan y sumergió su cabeza en el agua.
1: ¡El agua ha subido demasiado! ¿Por qué no te pones en mi nariz? ¡Es más alto!
0: Entonces el hombre de jengibre se puso encima de la nariz. Justo cuando estaban a punto de llegar a la orilla, el zorro inclinó la nariz, lanzó al hombre de jengibre al aire y abrió la boca. El hombre de jengibre iba a caer en su boca y el zorro se lo comería. Pero no sucedió así. Mientras el hombre de jengibre estaba en el aire, un cuervo que volaba justo encima de ellos atrapó al hombre de jengibre con su pico. El zorro se quedó allí, mirando con la boca abierta. El hombre de jengibre esperó a que el cuervo volara un poco más y le preguntó.
3: ¿Los cuervos comen galletas de jengibre?
1: ¡Sí!
0: Cuando el cuervo abrió su pico para hablar, el hombre de jengibre se cayó y comenzó a correr tan rápido como pudo.
3: ¡Sí! ¡Corre! ¡Corre lo más rápido que puedas! Una anciana, una vaca, un cerdo, un pollo, un zorro y un cuervo también intentaron atraparme, pero nadie puede, porque soy el hombre de jengibre.
0: El hombre de jengibre siguió corriendo y no se detuvo. Si ves pasar a un hombre de jengibre corriendo, no trates de atraparlo. Porque él es el hombre de jengibre y nadie puede atreverse a atraparlo.

0: El reino de las hadas. Esta era una hada que se llamaba Perla. Tan linda, que te voy a decir cómo era para que te la imagines como yo. Tenía precioso cabello rubio y unos ojos color violeta. Su cutis parecía el pétalo de una rosa y su vestido era de gasa color del sol y traía una guirnalda de flores que le rodeaba la cabeza y caía suavemente sobre sus hombros. Pero lo más bonito, eran sus alas. Parecían como de una inmensa mariposa y tenía reflejos de estrellas. Un día, Perla iba por el camino rumbo al país de las hadas y sintió mucha sed de repente. Buscó agua en algún arroyo o en alguna laguna, pero no encontró nada. Oyó la música de una flauta y dijo: esa música debe ser la flauta de un pastor. Me acercaré a él para pedirle agua. Espero que no se extrañe mucho al verme. Buenos días, pastor.
1: Un ángel. Un lindo ángel. Nunca he visto algo tan hermoso.
0: No soy ángel. Soy un hada de la montaña. Y tengo mucha sed. ¿Me invitas un poco de agua?
1: Toma la que quieras. Aquí tienes mi cantimplora.
0: Gracias. Qué rica está. Fresca como la brisa de la montaña. En ese momento, Perla se fijó en el pastor. Era un joven gallardo, tan apuesto como un príncipe. Nunca había visto un hombre como él. Y sin dejar de mirarlo, se sentó en el fresco césped para platicar.
1: ¿En dónde vives tú?
0: En la montaña encantada.
1: Conozco todas las montañas de la comarca y nunca he visto esa montaña encantada.
0: No la puedes ver porque está cubierta por las nubes. Ningún mortal la conoce. Pero ahora debo irme porque dentro de 3 días las hadas de la montaña celebrarán su fiesta anual y yo debo estar allí.
1: ¿Dentro de 3 días? Aún puedes esperar un poco. ¿Cuánto tiempo te tomará llegar?
0: Depende. Caminando, 3 días. Pero si me voy volando, puedo llegar en unas horas.
1: Por favor, ve volando. Con esas alas tan lindas que tienes.
0: No, no puedo. Lo tengo prohibido. Todas las hadas debemos llegar caminando hasta la montaña encantada.
1: Qué lástima. No volveré a verte nunca.
0: Sí, ya lo decidí. Regresaré volando en vez de caminar. Y así te vendré a ver estos 2 días.
1: ¡Qué buena eres! Te esperaré mañana desde que salga el sol.
0: Aquí estaré. Y ahora, hasta mañana. Esos 3 días fueron maravillosos para los 2 jóvenes. Gozaron jugando entre las flores y nadando en los arroyos de agua cristalina. Pero al llegar el 3er día...
2: ha llegado la hora de despedirnos. No quiero sentir tristeza.
1: ¿Me permites que te bese en la frente?
2: Sí, hazlo. Y ahora, vuélvete de espalda y no me veas partir.
1: Está bien. No pierdo la esperanza de volver a verte.
0: Perla se fue rumbo a la montaña encantada, en donde la estaban esperando para celebrar la fiesta anual. Estaban llegando las últimas hadas que venían de todas partes del mundo, llenando todos los caminos y veredas del bosque. Eran muchísimas. Y al llegar, iban formando un círculo alrededor de la reina de las hadas. Esta se hallaba sentada sobre un gran ramo de flores silvestres y tenía en su cabeza una corona de oro y piedras preciosas. Perla bajó escondiéndose entre las ramas de los árboles y se acercó cautelosamente a donde estaba el círculo. En ese momento, La reina levantó su cetro, que era una varita de virtud, y dijo:
2: la fiesta comenzará a las 12 de la noche, cuando la luna ilumine todo el bosque. Vendrán mil luciérnagas, gusanillos de luz y mariposas de todos los colores. Amenizará la fiesta la orquesta de nuestros amigos los enanitos que viven en el fondo de la tierra. Y el banquete se servirá a la orilla del lago que ya está adornado con lirios acuáticos y pececillos fosforescentes. Y ahora comenzaré a preguntarles. Hada del Norte, cuéntanos, ¿qué hiciste durante el año?
3: Yo salvé la vida a varios héroes en el campo de batalla.
2: Hada del Sur, ¿tú qué hiciste durante el año?
0: Yo curé varios enfermos con el agua de la vida.
2: Hada del Este, ¿qué hiciste durante el año?
3: Yo le pedí a mi amigo el rey de las nieves que cubriera el camino de la casa de un traidor para que éste no tuviera salida.
0: Y así cada una de las hadas iba contando lo mejor que había hecho durante el año. Llegó el turno a Perla y esta bajó la cabeza. No se atrevía a hablar. La reina se acercó a ella y le preguntó:
2: ¿por qué estás triste? Tú eres la más joven de nosotras. ¿Qué hiciste durante el año?
3: Hice muchas cosas buenas, Majestad. Pero no valen, porque pequé y debo ser castigada.
2: ¡Silencio! ¡Silencio! ¡Déjenla hablar! Dinos, ¿qué hiciste?
3: Majestad, conocí a un hombre y me enamoré de él. Por eso llegué volando. Y ahora siento que no podré vivir sin él.
2: Es muy grande tu pecado. Que pasen el hada de la justicia, el hada del pensamiento y el hada del castigo.
0: Yo como hada de la justicia debo poner un ejemplo para que esto no se repita. Castigo a Perla. La condeno a perder sus alas.
2: Yo, como el hada del pensamiento, la castigo privándola de la vista. Así no podrá volver a ver a ningún mortal.
3: Yo, el hada del castigo, impongo la pena máxima. Perla debe morir.
2: No apruebo vuestros castigos. Si le quitamos las alas, quedará convertida en mujer y podrá regresar al lado del hombre que ama. Si le quitamos la vista, todo lo que tiene que hacer es bañarse en el agua de la vida y la recuperará. En cuanto a matarla, ella ha dicho que no puede vivir sin él. Eso sería un beneficio para ella. Mi sentencia es esta. Perla, tú eres joven y debes vivir. Tu pecado será perdonado. Pero el hombre debe morir. Tú misma debes traerlo aquí ante mi presencia dentro de una semana. Yo con mi mirada lo fulminaré.
3: Reina mía, sé que he pecado. Hagan de mí lo que quieran, pero no lo toquen a él. Aquí me quedaré con la cara contra el suelo. Por favor, por favor.

0: Han desaparecido. Me han dejado sola. Iré a cumplir mi castigo.
1: ¡Perla!
0: ¡El enano Brincos! ¿Qué haces aquí? La fiesta es hasta la medianoche.
1: Ya lo sé. Lo he oído todo. Y he venido a decirte un secreto.
0: ¿Un secreto? ¿Y para qué quiero yo secretos?
1: Es que yo tengo la solución.
0: ¿Solución? ¿A mi desgracia?
1: Sí.
0: Dímelo pronto.
1: No es fácil. Irás por los campos, por las montañas, y buscarás la flor maravillosa. Se la darás al pastor, y la mirada de la reina no tendrá efecto.
0: ¿Estás seguro? ¿Pero cómo sabré yo cuál es esa flor?
1: Lo sabrás, pues al tocarla, te quemará la mano. Pero una vez que la oprimas fuertemente, ya no te quemará más.
0: Ha desaparecido. Iré, buscaré la flor y la encontraré. Al fin tengo 8 días. Perla caminó, atravesando bosques y montañas, cortando todas las flores que se encontraba en el camino, pero ninguna le quemaba la mano. Desesperada, subió al pico más alto de los arrecifes y desde allí vio una flor que centellaba como si fuera una estrella. Esa debe ser. La cortaré. ¿Pero cómo quema? La apretaré más y más. Ya no quema. Ahora se la llevaré al pastor. Y como si estuviera usando sus alas, Perla se fue corriendo hasta el lugar en donde se encontraba el pastor. Por fin he llegado.
2: Perla, te vi desde lejos. Todos los días he esperado tu regreso desde la montaña.
0: He regresado, pero ven, siéntate. Tengo algo muy importante que decirte.
2: ¿Qué te pasa? Estás temblando.
0: ¿Te acuerdas que desobedecí?
2: Sí, me acuerdo. ¿Pero qué te han hecho? Tu vestido está desgarrado.
0: No, no me han hecho nada. Pero me dieron el peor de los castigos. Tú fuiste condenado a morir.
2: Si a ti no te hace nada, yo no tengo miedo a la muerte.
0: Es que ya no morirás. Mira, toma esta flor. Con ella, la reina no te podrá hacer nada. Ella te pensaba fulminar con su mirada.
2: ¿En dónde está tu reina? ¿A dónde debo ir?
0: A la montaña encantada. Ahora sí te la puedo enseñar. Ven. Mira, allá a lo lejos, ¿ves esos inmensos pinos?
2: Sí, sí, los veo.
0: Las copas de los árboles se pierden entre las nubes. Allí está la montaña encantada. Pero no temas, con la flor que te di, todo saldrá bien.
2: No tengo miedo, y jamás lo he tenido. Ni en el campo de batalla, cuando las balas silbaban a mi alrededor. Sé desafiar los peligros. Y ahora, si he de morir, que así sea. Tiraré la flor. No llevaré más arma que el amor. No quiero hechizos.
0: Eres tan valiente como bueno. Vamos, te conduciré. Pues no debes conocer el camino. Ningún mortal debe conocer el lugar de reunión del azar. Y tomándola de la mano, emprendieron el camino rumbo a la montaña encantada. Pero antes, Perla se cuidó y cubrió los ojos del pastor con una venda para que éste no conociese el camino. Al acercarse, el aire silbaba y el cielo se nubló. Los pájaros no cantaban, estaban posados sobre las ramas de los árboles como si fueran de juguete. Las alas habían formado un inmenso círculo, en el centro del cual se encontraba la reina de pie, esperándolos. Perla se adelantó y, cayendo de rodillas, dijo:
3: Perdón, os pido perdón, no para mí, sino para él, porque lo quiero más que a mi vida.
0: En ese momento el aire cesó y reinó un gran silencio. Las hadas esperaban ansiosas. Esperaban que su reina hablara.
3: Ahora será cumplida mi sentencia. Acércate, joven. Yo misma quitaré la venda de tus ojos.
0: Tomás se acercó a la reina y esta le quitó la venda que cubría sus ojos. El joven parpadeó un instante. Estaba deslumbrado.

0: No tenía a nadie en el mundo. Ahora tengo a Perla. Y si me separan de ella, prefiero morir. Acepto vuestra sentencia.
1: No, no es la muerte lo que ustedes merecen. Es la vida lo que necesitan. Tú te has ganado tu vida y la de ella. Ven, Perla. Déjame quitarte tus alas con mi varita de virtud.
2: Gracias, mil gracias, reina mía. Gracias por darnos tanta felicidad.
3: Y entre las nubes fueron desapareciendo las hadas, y los dos jóvenes quedaron solos en el bosque, que se llenó de mariposas y pájaros que entonaban sus mejores trinos. Nacieron más flores. Me cuentan que se casaron y fueron muy felices.

Elsa, sé que estás adentro. Me han preguntado a dónde fue. Que sea valiente y de mí trate. Te vengo a buscar, déjame entrar. Tú eres lo que tengo.

0: Pánfilo, Demetrio, Anacleto.
1: Mande, jefe. Ordene usted, mi estimado jefecito. ¿Qué onda?
0: Hoy viene un niño muy conocido a visitarnos.
1: ¡Qué bueno! ¿Quién es, jefe?
0: Va a venir Kiko.
1: ¡Ese narices de perico!
0: ¡Pánfilo! No comiences. Kiko es un buen chico y quiero que seas atento con él. ¿Oíste?
1: ¡Ahí viene Kiko! ¡Sí, es Kiko!
0: ¡Hola, Kiko!
2: ¿Qué tal, cuatis?
1: ¡Kiko, cántanos una canción!
2: ¡Pues ahí les va!

0: no se hagan guajes, ni se hagan majes, como unos chavos que andan por ahí. Voy a ponerles un ejemplo. Ayúdeme, profe, usted haga como si fuera mi jefe.
1: Muy bien, Kiko.
0: Ok, llámeme.
1: ¡Kiko!
0: ¡Mande! ¿Se fijan? Nada más contestan, pero no van.
1: ¡Kiko, ven! ¡Te necesito!
0: ¡Ay, voy! ¿Ya ven? Y siguen juegue y juegue.
1: ¡Que vengas, Kiko! ¿No oyes?
0: ¡Sí, ya voy!
1: ¡Ah, te digo que vengas!

0: marinerito de agua dulce cree que viene aquí a agarrar barco?
1: ¿Te callas, Pánfilo?
0: Este cachete es de Marlon Brando. ¿Te parece al padrino?
2: ¿Y tú, chapazo, dientes de hacha y bigotes de foca?
0: Sigue dando lata, cachete de marrana flaca.
1: Pánfilo, ahora sí ya me tienes harto.

0: lo digo 43 veces a que no me sueñas, a que te beso y te entregas, que tú no puedes olvidarme, corazón. Pero es que eso es así, a que no me dejas,
1: a que no me dejas,
0: a que aunque tú quieras, mira, niña, no, no, no me dejas,
1: porque tenemos recuerdos para llenar las penas.
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Muy buenos días, hermanos y hermanas. Hoy celebramos a Santa Rosa de Lima, patrona de América y de Filipinas, patrona de nuestra Policía Nacional y de las enfermeras. Fue la primera santa canonizada del Nuevo Mundo. Santa Rosa de Lima, mujer que sobresale por la fragancia de su penitencia y oración. Fue quien se consagró al Señor con voto de virginidad y al servicio de los más pobres. Camino que le costó mucho, pero que ella lo recorrió con coraje y valentía, sabiendo que no iba sola, que el Señor caminaba con ella. Asociando su vida a la pasión de Cristo, llegó a manifestar que fuera de la cruz no hay otra escala por donde llegar al cielo. De pie y con el canto de entrada, recibimos a nuestros celebrantes.

0: hermanos y hermanas, que viva Santa Rosa de Lima.
1: ¡Que viva!
0: Celebremos, queridos hermanos, a la patrona de América Latina, la primera flor de santidad de nuestra tierra. Queremos, hermanos y hermanas, saludar a cada uno de ustedes que se hacen presente hoy en esta Santa Eucaristía. Agradecemos a Dios la presencia entre nosotros de un hermano sacerdote que en el domingo, día, hermanos, en el que es difícil para los sacerdotes, todos están en sus parroquias, Padre Irving Antonio Arce ha dejado el espacio para estar hoy aquí presidiendo esta Eucaristía patronal. Y le decimos, Padre, muchas gracias. Gracias por acompañarnos. Saludo con mucho cariño a las autoridades que hoy nos acompañan. Saludo con mucho cariño al señor alcalde, al doctor Serpas, a la delegación del Perú. Aquí entre nosotros, hermanos, tenemos presencia de la tierra de Santa Rosa de Lima. Santa Rosa de Lima es hija del Perú y aquí están, una representación del Perú con nosotros. Comandante, coronel, técnico, gracias por acompañarnos en la fiesta. Saludo con mucho cariño al director del Instituto Nacional, a la directora de salud y a las reinas que nos acompañan aquí, a la de la parroquia, a Mackenzie, y a las reinas de cada barrio, de cada... Vamos a orar en esta Eucaristía, queridos hermanos, en acción de gracias a Dios y a Santa Rosa de Lima, por favores recibidos, ofrece Benita García. Acción de gracias a Dios y a la Medalla Milagrosa, por favores recibidos, ofrece Jessica e Ismael. Acción de gracias a Dios y a Santa Rosa de Lima por cumplir 80 años de vida, Rosa Morales, ofrecen a Dios sus hijos. Acción de gracias a Dios y a Santa Rosa de Lima por cumplir 4 años de vida, Mileni Sofía Cruz, ofrece la familia. Acción de gracias a Dios y a la Santísima Virgen, por favores recibidos, ofrece Pablo Cruz y Ana Francisca Sánchez, escucha la Santa Misa en Lajitas, Morazán. Acción de gracias a Dios y a la Santísima Virgen por salir bien del parto Mariela Lisbeth Ortez de Álvarez y por el nacimiento de Javier Francisco Álvarez Ortez, ofrece Javier Francisco Álvarez Ventura. Acción de gracias a Dios y a la Santísima Virgen por la protección, salud y bendición a sus hijos y nietos, ofrece Marta Durán. Acción de gracias a Dios y a la Santísima Virgen María por estar cumpliendo años, Rosalí Fuentes, ofrece su esposa e hijos. Acción de gracias a Dios y a Santa Rosa de Lima por beneficios recibidos, ofrece Reina Marlene Villatoro. Acción de gracias a Dios por cumplir años, Josué Matías Torres, ofrecen sus abuelos y familia. Acción de gracias a Dios y a Santa Rosa de Lima por favores recibidos, ofrece Lourdes. Petición a Dios y a la Santísima Virgen por la salud de Zaira Torres, ofrece a Dios la familia. Por nuestros difuntos, por el alma de Miguel Ángel Ventura, ofrece su esposa e hijos. Por el alma de María Julia Ventura, 3 meses de fallecida. Por el alma de María Eva Fuentes de Benítez, 4 años de fallecida, ofrece la familia. Por el alma de Wilfredo Orellana, 2º día de novena, ofrece su hermano Nelson Orellana y familia. Por el alma de Ricardo Alfredo Batres Asensio, 1º día de novena, ofrece su padre Osmir Díaz. Por el alma de Julio Antonio Cano, 2 años de fallecido, ofrece la familia Cano. Por el alma de José María Cano, que estaría cumpliendo años. Por el alma de María Claudia de Cano, 3 meses de fallecida, ofrece la familia. Por el alma de Bersabé Flores, 8º día de novena, ofrece Gilberto Flores, hermanos y familia. Por el alma de Glenda Arelí Blanco, 6º día de novena, ofrece su mamá y hermanos. Por el alma de Juan Diego Ventura Sosa, 7º día de novena, ofrece la familia. Por el alma de Flórida Cerrato, 4º día de novena, ofrece su mamá y sus 3 hijos. Por el alma de Bertila Esperanza Benítez, 12 años de fallecida, ofrecen sus hijos. Por el alma de Vilma Álvarez, 1 año de fallecida, ofrecen sus hijos. Por el alma de Rosa, Antonio Delgado, que estaría cumpliendo años, ofrece Marta y hermanos. Por el alma de José Fausto Sorto Palacios, un año de fallecido, ofrece su esposa e hijos. Por el alma de María Erlinda Cruz, 5 meses de fallecida, ofrece su hermana Ernestina Cruz. Por el alma de Arcadia Villatoro de García, 4º día de novena, ofrece su esposo e hijos. Por el alma de María Ofelia Ventura, 8 años de fallecida. Por el alma de Anselmo Contreras, 15 años de fallecido, ofrecen sus hijos. Y por el alma de Eufemia Villatoro Herrera, 4 años de fallecido, ofrecen a Dios sus hijos. Hermanos y hermanas, con estas intenciones y las que traemos en el corazón, les invito a que vivamos esta Eucaristía. Hoy es domingo, es el día del Señor, es el día en el que Cristo ha vencido la muerte y ha resucitado. En este contexto, demos gracias a Dios por la santidad de Santa Rosa de Lima.
1: En el nombre del Padre, y del Hijo, y del Espíritu Santo. Amén. El Dios de la esperanza, que por la acción del Espíritu Santo nos colma con su alegría y con su paz, esté siempre con usted.
2: Y con tu espíritu.
1: Como aquel publicano en el templo, confiadamente invoquemos al Dios justo, para que tenga misericordia de nosotros, que también nos confesamos pecadores. Yo confieso ante Dios Todopoderoso y ante ustedes, hermanos, que he pecado mucho de pensamiento, palabra, obra y omisión. Por mi gran culpa, por eso ruego a Santa María, siempre Virgen, a los ángeles, a los santos y a ustedes, hermanos, que intercedan por mí ante Dios nuestro Señor. Dios Todopoderoso, tenga misericordia de nosotros, perdone nuestros pecados y nos lleve a la vida eterna.
2: Amén.

0: Oremos. Dios nuestro, que concediste a Santa Rosa de Lima, encendida en amor por ti, que dejara el mundo y se dedicara únicamente a ti en la austeridad de la penitencia, concédenos, por su intercesión, que siguiendo en la tierra el camino de la vida verdadera, disfrutemos en el cielo de la plenitud de tu gozo. Por nuestro Señor Jesucristo, tu Hijo, que vive y reina contigo en la unidad del Espíritu Santo y es Dios por los siglos de los siglos.
1: Amén. La primera lectura, tomada de la segunda carta del apóstol San Pablo a los Corintios, capítulo 10, versículos del 17 al 18, capítulo 11, versículos del 1 al 2. San Pablo habla de toda la comunidad cristiana como esposa virgen de Cristo. Esta es una lectura muy oportuna en la fiesta de Santa Rosa de Lima, que desde jovencita quiso ofrecer a Cristo su virginidad, totalmente entregada a su amor. Escuchemos.

0: Primera lectura. Lectura de la segunda carta del apóstol San Pablo a los Corintios. Hermanos, si alguno quiere enorgullecerse, que se enorgullezca del Señor, porque el hombre digno de aprobación no es aquel que se alaba a sí mismo, sino aquel a quien el Señor alaba. Ojalá soportaran ustedes que se les dijeran unas cuantas cosas sin sentido. Sopórtenmelas, pues estoy celoso de ustedes con celo de Dios. Ya que los he desposado con un solo marido y los he entregado a Cristo como si fueran ustedes una virgen pura. Palabra de Dios.
1: Con el Salmo 148, todos alabamos a Dios respondiendo: que alaben al Señor todos sus fieles.
2: Alaben al Señor en las alturas, alábenlo en el cielo. Que alaben al Señor todos sus ángeles, celestiales ejércitos.
1: Que alaben al Señor todos sus fieles.
2: Reyes y pueblos, todos de la tierra, gobernantes y jueces de este mundo, hombres y mujeres, jóvenes y ancianos, alaben al Señor y denle culto.
1: Que alaben al Señor todos sus fieles.
2: Que alaben al Señor todos sus fieles, los hijos de Israel, el pueblo que ha gozado siempre de familiaridad con él.
1: Que alaben al Señor todos sus fieles. La segunda lectura, tomada de la carta del apóstol San Pablo a los Filipenses, capítulo 3, versículos del 8 al 14. Este pasaje anima a la comunidad a valorar a Cristo por encima de todo, a considerar lo anterior como una pérdida y a enfocarse en el futuro para alcanzar la meta del supremo llamamiento de Cristo. Escuchemos.

0: De la carta del apóstol San Pablo a los filipenses. Hermanos, pienso que nada vale la pena en comparación con el bien supremo, que consiste en conocer a Cristo Jesús, mi Señor, por cuyo amor he renunciado a todo y todo lo considero como basura, con tal de ganar a Cristo y de estar unido a Él. No porque haya obtenido la justificación que proviene de la ley, sino la que procede de la fe en Cristo Jesús, con la que Dios hace justos a los que creen. Y todo esto para conocer a Cristo, experimentar la fuerza de su resurrección, compartir sus sufrimientos y asemejarme a Él en su muerte, con la esperanza de resucitar con Él de entre los muertos. No quiero decir que haya logrado ya este ideal o que sea ya perfecto, pero me esfuerzo en conquistarlo, porque Cristo Jesús me ha conquistado. No, hermanos, considero que todavía no lo he logrado, pero eso sí, olvido lo que he dejado atrás y me lanzo hacia adelante en busca de la meta y del trofeo al que Dios, por medio de Cristo Jesús, nos llamó desde el cielo. Palabra de Dios.
1: El texto del Evangelio de San Mateo describe la realidad de Santa Rosa, una mujer que, a su corta edad, supo renunciar a todo para obtener el tesoro que realmente vale la pena. Con el Aleluya nos preparamos para escuchar el Santo Evangelio.

En aquel tiempo, Jesús dijo a la multitud: el reino de los cielos se parece a un tesoro escondido en un campo. El que lo encuentra, lo vuelve a esconder. Y lleno de alegría va y vende cuanto tiene y compra aquel campo. El reino de los cielos se parece también a un comerciante en perlas finas, que al encontrar una perla muy valiosa, va y vende cuanto tiene y la compra.

la bondad de sentarse, queridos hermanos y hermanas. Querido padre Irving Antonio Arce, quien nos preside esta Santa Eucaristía, señor alcalde, su esposa, que nos acompañan hoy, comandante Guamaní, coronel Rojas, técnico Rubio, que nos acompañan hoy aquí, delegación de la Embajada del Perú en El Salvador, director del instituto, directora del hospital, señorita Reinas, la reina de nuestra parroquia, Mackenzie, y cada uno de ustedes, hermanos y hermanas, que hoy se hacen presente aquí porque estamos celebrando a la patrona de este pueblo. Queridas comunidades de nuestra parroquia de Santa Rosa de Lima, delegados, movimientos, ministerios, asociaciones pastorales, toda esta parroquia, hermanos, que por la misericordia de Dios es una parroquia viva. Y yo doy gracias a Dios por eso, de celebrar hoy a Santa Rosa de Lima con ustedes. Saludamos a los medios de comunicación, a Radio María El Salvador, que transmite para todo el país, y Radio Reina de la Paz en nuestra diócesis, y los que nos acompañan a través de internet en esta fiesta patronal. Queridos hermanos limeños de la ciudad y del mundo, queridos peregrinos, mientras pasaba entre ustedes ahí, me decían unos padres: venimos de Honduras, estamos de Honduras aquí celebrando la fe con ustedes. Y de tantas partes, hermanos peregrinos, que hoy están aquí, están en casa. Esta es la casa de Dios, esta es la casa de Santa Rosa de Lima. ¡Que viva nuestra patrona, hermanos! ¡Bienvenidos todos! Quisiera, hermanos y hermanas, quisiera que a la luz de la palabra de Dios, esta es la liturgia propia de nuestra patrona, Santa Rosa de Lima, quisiera que nos dejáramos iluminar hoy por esta palabra. Vamos a quedarnos con una de estas parábolas que Jesús contó a la multitud. Les dice el Señor a la multitud: el reino de los cielos se parece a un tesoro escondido en un campo. Y luego viene la segunda imagen: el reino de los cielos se parece también a un comerciante en perlas finas. El reino de los cielos se parece. Y Jesús emplea esas dos imágenes. ¿A qué se parece el reino de los cielos? A un tesoro escondido en un campo. Segunda imagen: ¿a qué se parece el reino de los cielos? A una perla fina, muy valiosa. El reino de los cielos es un tesoro. El reino de los cielos es una perla. Y dice Jesús: pero este tesoro está escondido en un campo. Hermanos, cuando Jesús contó esta parábola, ¿qué tenía en mente? ¿Qué era lo que estaba pasando ahí en Palestina? Fíjense que antes, hermanos, como pues, antes no habían bancos, ¿verdad? Cooperativas. Ahora pues tenemos ahí las cosas de valor. Las cosas de valor, la gente las guarda en el banco. Vamos a llevar esto al banco. ¿Dónde vamos a poner nuestro tesoro? En el banco. Ahora tenemos bancos. Pero hace 2000 años, ¿dónde estaban los bancos, hermanos? Pues no habían.
Entonces, si ves que viene una invasión hacia tu tierra, hacia tu ciudad, vienen unos bárbaros a saquear tu ciudad, o es un ejército que viene a pelear contra tu ciudad, ¿qué hace la gente? Aquí tenemos cosas de gran valor y viene la guerra. Los pueblos han vivido en guerra siempre, hermanos. Y en el pasado se vivía continuamente en guerras. Entonces la gente, cuando miraba que venía la guerra, que venía la invasión, y la gente acaudalada, la que tenía sus bienes, como no había banco donde guardarlos, ¿dónde los vamos a guardar? Vamos a hacer un hoyo en la tierra y ahí vamos a guardar. Ese es el banco, hermanos. Aquí vamos a meter nuestras joyas, el oro, lo que tengamos. Y esos tesoros quedaban en la tierra, porque viene la guerra, o vienen a saquearnos, lo vamos a perder. Antes de que lo perdamos, metámoslo. Y muchas veces esa gente, hermanos, esa gente ya no volvía. Esa gente quedaba, morían a raíz de la guerra, o ya no regresaban. Y esos tesoros quedaban ahí. Y de repente, dice Jesús, de repente, un campesino que trabaja la tierra, un campesino que labra la tierra, de repente, hermanos, labrando la tierra, vio algo que brilló. Y se dio cuenta que allí había un tesoro. El campesino se entera que esa tierra que está labrando tiene un tesoro. Y cuando lo encuentra, ¿de qué se llena? ¿Sí escucharon el evangelio, hermanos? ¿De qué se llena el campesino? Arrendando la tierra está, así alquilándola está. Y de repente se da cuenta que hay un tesoro ahí, y apenas lo ha empezado a descubrir, y dice él, no, dice, esto es inmenso, esto es grande. ¿Y qué hace el campesino? ¿Qué hace el campesino? Cuando se da cuenta que es un gran tesoro, inmenso, ¿qué hace el campesino? ¿Escucharon la parábola, hermanos? Entonces dice que el campesino, el reino de los cielos se parece a un tesoro escondido en un campo. El que lo encuentra, lo vuelve a esconder. Mire qué cosas. El que lo encuentra, lo vuelve. ¿Para qué? Ya se dio cuenta que es un gran tesoro, hermanos, inmenso. Y dice el campesino, lo voy a tapar. Y va, lleno de alegría, vende cuanto tiene y compra el campo. Y se queda con el tesoro. Hermanos y hermanas, la mejor imagen que yo he encontrado de la fe es precisamente la de estar enamorado. Esa es la mejor imagen de la fe que yo he encontrado. Estar en tener fe, hermanos, la fe es estar enamorado. Miren, antes de que nos refiramos a nuestra patrona, quedémonos en el ámbito humano. En el ámbito humano, hermanos, cuando un cipote se enamora de una cipota, o al revés, cuando una cipota está enamorado de un cipote, esa cipota, hermanos, está dispuesta a todo. El que está enamorado está dispuesto a todo. Y está dispuesto a renunciar a todo. ¿Esa cipota quiere la mamá o no la quiere? ¿Quiere el papá o no lo quiere?
pues está dispuesto a dejar el papá y la mamá. Está dispuesta a dejar el papá y la mamá con tal de quedarse con él. Porque dice ella, qué cipote tan maravilloso el que he hallado. Cómo me mira, cómo me trata. Dios mío. Y por más que le diga a la mamá, no, hija, te di, es que no ves la pinta, la cipota está. Se ha perdido la cabeza. El enamorado pierde la cabeza. El que está enamorado pierde la cabeza. Por eso está dispuesto a renunciar al trabajo, hasta al país. Si se enamora de una de Honduras, se va para Honduras. O si se enamora de una de Nicaragua, se va. Claro. Porque está dispuesto, porque perdió la cabeza. Ella dice, no, es que otro como este, no, este es el hombre más maravilloso que yo he hallado, no, no, con este. ¿Y cómo le dice, hermanos? ¿Cómo le, la expresión es

es mi alma, mi vida. Ahora pasemos esto al ámbito de la fe, hermanos. ¿Pueden traerme la oración de Santa Rosa de Lima? La oración colecta que tenemos. Escuche la oración colecta que presenta la iglesia hoy. Siempre la oración colecta es como una síntesis, ¿verdad? De la iglesia en la oración colecta trata como de recoger la vida del santo. Dice la iglesia: Dios nuestro, que concediste a Santa Rosa de Lima, escuche, hermana, lo que Dios le concedió a Santa Rosa de Lima. Dios nuestro, dice la iglesia, que concediste a Santa Rosa de Lima, encendida en amor por ti, que dejara el mundo y se dedicara únicamente a ti. ¿Sí se le quedó, hermana? Ay, Dios mío, ¿verdad? Padre, eso no se me queda. No, pues trate que se le quede. ¿Cómo dice, hermanos? Mire a Santa Rosa. Dios nuestro, que le concediste a Santa Rosa de Lima un amor encendido, digámoslo como dice la oración, encendida en amor por ti. Pregunto, hermanos, ¿cómo está Santa Rosa? No les oigo, aquí hay muchos, no les oigo. ¿Cómo está Santa Rosa? Lo dice la iglesia en su liturgia, está encendida de amor por ti. ¿Oyó? ¿Cómo está? Ahí hay fuego, hermanos. Ahí hay fuego. Está encendida. Acérquese a Santa Rosa, hermano, un poquito, la va a quemar. Si te acercas, te va a quemar. Porque está encendida en amor, está enamorada. Preguntémosle a Santa Rosa, ¿perdiste la cabeza, Santa Rosa? Pregúntele si perdió la cabeza por Jesús. ¿Cree que Santa Rosa perdió la cabeza por Jesús? Está loca. Está loca de amor por Cristo. Encendida, hermanos, encendida. Es fuego. Encendida de amor por ti. Y por eso dice, le concediste que dejara el mundo, las diversiones del mundo, los placeres del mundo, dejara el mundo y se dedicara solamente. ¿Sabe que ese niño que tiene ahí en las manos? Mire cómo está el niño, ya lo vio. Que se le viendo a la imagen, hermana, ¿verdad? No se queda viendo tanto las flores, que también ese es bonito, ¿no? Pero mire esa imagen, mire el niño cómo está. Es que mire, es que los santos son representados hermoso. ¿Cómo está el niño? Hasta con una manito está así, mire, ¿ve? Hasta con una manito, como queriendo tocarla. Y mírela a ella. ¿A quién está viendo ella? ¿A quién está viendo? Al niño. Y el niño la está viendo a ella. ¿Sí se da cuenta cómo están esos dos? ¿Sí se da cuenta, hermano? Un día ese niño le dijo: Rosa de mi corazón, sé mi esposa. Ese niño le pidió: Rosa de mi corazón, sé mi esposa. Y Santa Rosa mandó a hacer un anillo, lo puso en el sagrario, le dijo al sacristán un Jueves Santo: poneme este anillo en el sagrario. Y el sábado lo llegó a traer y se lo colocó. Mi esposo. Santa Rosa tiene en sus manos, ¿a quién, hermanos? Al esposo. Y le dijo: solo para ti, mi amor, solo para ti, para nadie más. Ningún hombre será mi esposo aquí. Por eso decimos nosotros: Santa Rosa de Lima, virgen. Porque no fue de nadie más aquí, hermanos. El único amor de

Santa Rosa se llama, el tesoro de Santa Rosa se llama, y por él lo dijo todo. Él me ha conquistado, él me ha ganado. Está encendida en amor por Cristo, la que hoy estamos celebrando. Y desde Jesús amaba a los enfermos, amaba a los pobres. Desde Jesús, en cada persona encontraba a Jesús, en cada indígena, en cada persona de color negro, en cada persona miraba a Jesús. Santa Rosa de Lima, en el amor de Cristo amaba a todos. Y hoy el Perú y nosotros estamos de fiesta. Me contaba el comandante Guamaní y el coronel Rojas y la inspector, la técnico Rubio, me decía: padre, ella es la patrona de nosotros en el Perú. Me decían ellos: padre, ella es la patrona de nosotros, la Policía Nacional del Perú, tenemos como patrona a Santa Rosa. ¿Sabe, padre, que en la procesión ahora nosotros la cargamos, padre? Nosotros la llevamos, la trasladamos de la capillita a la catedral, nosotros, padre. Hasta me enseñó unas imágenes, la técnico Rubio. Mire, padre, qué amor. Y saben ustedes que esta capa que tiene Santa Rosa de Lima hoy, que hemos puesto, ellos la han traído. El Perú ha venido a hacerle ese regalo a Santa Rosa de Lima. Qué amor. Gracias por este detalle de amor, de cariño para este pueblo de Santa Rosa de Lima y para su compatriota, para su patrona. Gracias, hermano. Celebremos a Santa Rosa, gocemos hoy su fiesta, vivámosla, hermanos y hermanas, y pidámosle al Señor que nos dé un poquito de todo eso que Santa Rosa tenía, que nos dé un poquito de ese amor entrañable que ella tenía por Jesús y por sus hermanos. ¡Que viva Santa Rosa de Lima, hermano! Nos ponemos de pie para profesar la fe.

0: hermanos, oremos fervientemente a Dios Padre Todopoderoso, que quiere que todos los hombres se salven y lleguen al conocimiento de la verdad. Digámosle todos con fervor, te lo pedimos, Señor.
1: Te lo pedimos, Señor. Para que arraiguen los cristianos de América Latina aquel amor a la cruz de Jesucristo que tan fuertemente resplandeció en Santa Rosa, y que como ella sepan encontrar en este amor el camino de la felicidad y de la gloria, roguemos al Señor. Para que el Señor que infundió en Santa Rosa el deseo de consagrarse exclusivamente a su servicio, haga que también hoy sean numerosos los jóvenes que dediquen su propia vida al servicio divino y a la realización de sus hermanos, roguemos al Señor. Para que el testimonio de la penitencia de Santa Rosa sea un estímulo para que los pecadores se conviertan y los que tienen su corazón apegado a los bienes de este mundo descubran el valor de las riquezas verdaderas y eternas, roguemos al Señor. Para que todos nosotros sepamos y queramos aportar a nuestros pueblos de América Latina la necesaria para que se logre la debida prosperidad de nuestras naciones y el convencido testimonio evangélico, a fin de que la fe cristiana arraigue con vitalidad en cada uno de nuestros pueblos, roguemos al Señor. Presentación de ofrendas.
0: Señor, refugio y fortaleza nuestra, escucha compasivo las oraciones de tu iglesia y concédenos con abundancia lo que te hemos pedido con fe y que Santa Rosa de Lima te recomienda, por Jesucristo nuestro Señor.
1: Amén. Presentación de ofrendas. Pan artesanal. Señor, te presentamos este pan artesanal, fruto del trabajo y del esfuerzo de nuestras manos. Representa el esfuerzo cotidiano de quienes, con dedicación y perseverancia, buscan llevar el sustento a sus hogares.

Señor, te presentamos estos productos que nos recuerdan los frutos que recibimos de la creación y del trabajo del ser humano. Representan tu providencia que nos sostiene y nos provee de lo necesario para nuestra vida.

canasta básica. Señor, te presentamos esta canasta básica, símbolo del sustento y de las necesidades de nuestros hogares. En ella ponemos ante tu altar a nuestras familias, sus trabajos, sus necesidades y sus esperanzas.

chicharrones. Señor, te presentamos estos chicharrones como signo del trabajo, la dedicación y la generosidad de quienes preparan y comparten los frutos de su labor. Recibe esta ofrenda como expresión de gratitud por el alimento que nos concedes y enséñanos a compartir siempre con un corazón generoso. Dulces y semillas. Señor, te presentamos estos dulces y semillas. Las semillas representan la esperanza de aquello que comienza pequeño y que con fe y perseverancia puede dar abundantes frutos. Los dulces nos recuerdan la alegría y las bendiciones que recibimos de ti. Pan y el vino. Señor, te presentamos el pan y el vino, que ocuparán un lugar central en esta celebración y serán transformados en el misterio de la Eucaristía. Junto a ellos ponemos nuestra vida, nuestros esfuerzos, preocupaciones y esperanzas.

0: Oren, hermanos, para que este sacrificio mío y de ustedes sea agradable a Dios Padre Todopoderoso.
1: Que el Señor reciba de tus manos este sacrificio para alabanza y gloria de su nombre, para nuestro bien y el de toda su santa iglesia.
0: Acepta, Señor, los dones que te presentamos al celebrar hoy la fiesta de Santa Rosa Virgen, y haz que este memorial

verdad es justo bendecirte y darte gracias, Padre Santo, fuente de la verdad y de la vida, porque nos has convocado en tu casa en este día de fiesta. Hoy, tu familia, reunida en la escucha de tu palabra y en la comunión del pan único y partido, celebra el memorial del Señor resucitado, anhelando el domingo sin ocaso, en el que la humanidad entera entrará en tu descanso. Entonces podremos contemplar tu rostro y alabaremos por siempre tu misericordia. Con esta gozosa esperanza y unidos a los ángeles y a los santos, cantamos unánimes el himno de tu gloria.

0: Santo, eres en verdad Padre, y con razón te alaban todas tus criaturas, ya que por Jesucristo, tu Hijo, Señor nuestro, con la fuerza del Espíritu Santo, das vida y santificas todo, y congregas a tu pueblo sin cesar, para que ofrezca en tu honor un sacrificio sin mancha, desde donde sale el sol hasta el ocaso. Por eso, Padre, te suplicamos que santifiques por el mismo Espíritu estos dones que hemos separado para ti, de manera que sean cuerpo y sangre de Jesucristo, Hijo tuyo y Señor nuestro, que nos mandó celebrar estos misterios. Porque Él mismo, la noche en que iba a ser entregado, tomó pan, y dando gracias te bendijo, lo partió y lo dio a sus discípulos diciendo: tomen y coman todos de él, porque esto es mi cuerpo que será entregado por ustedes.
1: Señor mío y Dios mío.

Del mismo modo, acabada la cena, tomó el cáliz, dando gracias te bendijo y lo pasó a sus discípulos diciendo: tomen y beban todos de él, porque este es el cáliz de mi sangre, sangre de la alianza nueva y eterna, que será derramada por ustedes y por muchos para el perdón de los pecados. Hagan esto en conmemoración.

0: pues, Padre, al celebrar ahora el memorial de la pasión salvadora de tu Hijo, de su admirable resurrección y ascensión al cielo, mientras esperamos su venida gloriosa, te ofrecemos en esta acción de gracias el sacrificio vivo y santo. Dirige tu mirada sobre la ofrenda de tu iglesia y reconoce en ella la víctima por cuya inmolación quisiste devolvernos tu amistad, para que fortalecidos con el cuerpo y la sangre de tu Hijo y llenos de su Espíritu Santo, formemos en Cristo un solo cuerpo y un solo Espíritu.
1: Que Él nos transforme en ofrenda permanente, para que gocemos de tu heredad junto con tus elegidos, con María, la Virgen Madre de Dios, su esposo San José, los apóstoles, los mártires, San Óscar Arnulfo Romero, Santa Rosa de Lima, nuestra patrona, y todos los santos, por cuya intercesión confiamos obtener siempre tu ayuda. Te pedimos, Padre, que esta víctima de reconciliación traiga la paz y la salvación al mundo entero. Confirma en la fe y en la caridad a tu iglesia peregrina en la tierra, a tu servidor, el Papa León, a nuestro obispo Fabio, al orden episcopal, a los presbíteros y diáconos, y a todo el pueblo redimido por ti. Atiende los deseos y súplicas de esta familia que has congregado en tu presencia. Reúne en torno a ti, Padre misericordioso, a todos tus hijos dispersos por el mundo, a nuestros hermanos difuntos y a cuantos murieron en tu amistad. Recíbelos en tu reino, donde esperamos gozar todos juntos de la plenitud eterna de tu gloria, por Cristo Señor nuestro, por quien concedes al mundo

Por la gracia de Jesucristo, hemos sido llamados a vivir en la libertad y gloria de los hijos de Dios. Por eso, cantando, decimos hoy la oración dominical.

0: Líbranos de todos los males, Señor, y concédenos la paz en nuestros días, para que, ayudados por tu misericordia, vivamos siempre libres de pecado y protegidos de toda perturbación, mientras esperamos la gloriosa venida de nuestro Salvador Jesucristo.
1: Tuyo es el reino, tuyo es el poder y la gloria por siempre, Señor.
0: Señor Jesucristo, que dijiste a tus apóstoles: la paz les dejo, mi paz les doy. No tengas en cuenta nuestros pecados, sino la fe de tu iglesia, y conforme a tu palabra, concédele la paz y la unidad. Tú que vives y reinas por los siglos de los siglos.
1: Amén.
0: La paz del Señor esté siempre con ustedes.
1: Y con tu espíritu.
0: En el espíritu de Cristo resucitado, dense fraternalmente un signo de paz.

0: Este es el Cordero de Dios que quita el pecado del mundo. Dichosos los invitados a la cena del Señor. Señor,
1: no soy digno de que entres
0: en mi casa,
1: pero una palabra tuya
0: bastará para sanarme.

Oración de comunión espiritual. Creo, Jesús mío, que estás real y verdaderamente en el cielo y en el santísimo sacramento del altar. Os amo sobre todas las cosas y deseo vivamente recibirte dentro de mi alma. Pero no pudiendo hacerlo ahora sacramentalmente, venid al menos espiritualmente a mi corazón. Y como si ya os hubiese recibido, os abrazo y me uno del todo a ti. Señor, no permitas que jamás me aparte de ti. Amén.

0: acepté perderlo todo y todo lo considero como basura con tal de ganar a Cristo. Oremos. Tú que nos has hecho partícipes del cuerpo y de la sangre de tu Hijo, enciéndenos, Señor, en su amor, para que a ejemplo de Santa Rosa Virgen seamos capaces de renunciar a cuanto pueda apartarnos de Cristo, Él que vive y reina por los siglos de los siglos.
1: Amén.
2: Hermanos, tengan la bondad de sentarse un momento, por favor.

0: Quisiera, hermanos y hermanas, agradecer al Señor en nombre de toda esta parroquia que nos permite celebrar un año más las fiestas patronales en honor a nuestra patrona. Quiero agradecer a Dios, a la Santísima Virgen María, que nos ha concedido vivir estos momentos de fe, de amor, de piedad, de devoción en este lugar bendito, en este templo parroquial. Quisiera, hermanos y hermanas, expresar mi gratitud al Padre Irving Antonio Arce. Saben ustedes que el Padre siempre nos ha acompañado para esta fecha. En la novena, normalmente siempre nos ha acompañado también. El Padre Irving le tiene un particular afecto a Santa Rosa de Lima. Él nació precisamente el día de la fiesta de Santa Rosa, el día que ella tuvo su tránsito. Así que no me queda más que felicitar al Padre y agradecer el cariño que tiene por esta parroquia y por Santa Rosa de Lima. Gracias, Padre Irving. Saludo con mucho cariño al señor alcalde municipal, al doctor Edwin Antonio Serpas y a su amada esposa Marixa de Serpas y parte del Consejo Municipal. Gracias por acompañarnos, gracias por su tiempo y gracias por apoyarnos siempre con flores, con cohetes, con banda. Que Dios le pague, ¿verdad? Gracias, señor alcalde, por su presencia entre nosotros. Deseo saludar a la delegación que tenemos hoy aquí del Perú, al comandante Juan Carlos Guamaní García y a su esposa Eddie, que están aquí con nosotros. Gracias al coronel Pedro Rojas Roca de la policía también del Perú, a la técnico de la primera de la Policía Nacional del Perú, Lumina Rubio Huaco, que están aquí con nosotros, y a todos ellos que integran la agregaduría policial de la Embajada del Perú en El Salvador. Gracias por acompañarnos, algunos desde ayer. Saludo con mucho cariño al director del Instituto Nacional, profesor Francisco Ventura Zelaya, licenciado Esteban Bonilla, y a su esposa Edith de Bonilla. Gracias, licenciado. Del Hospital Nacional nos acompaña la directora, la doctora Jenny Torres. Gracias por acompañarnos también. Hermanos y hermanas, tenemos entre nosotros también a los hermanos que tanto nos ayudan en las procesiones. Deseo saludar con mucho cariño al representante del CAN, Roger Valladares. Gracias. Gracias por lo que hacen, por su servicio a esta ciudad. Y a las señoritas reinas que están aquí de los diferentes barrios celebrando esta Eucaristía con nosotros. A la reina de nuestra parroquia, Kimberly Mackenzie Martínez López. A cada una de ustedes, señorita, gracias por estar aquí celebrando la Santa Misa con nosotros. Hermanos y hermanas, todavía por la tarde vamos a tener un encuentro especial. A las 5 vamos a celebrar la Santa Misa y luego vamos a disponernos, hermanos, todos a recorrer las calles con la imagen de nuestra patrona. Santa Rosa de Lima va a visitar las calles de nuestro distrito esta noche. Espérenla, porque va a pasar por tu casa, va a pasar bendiciendo las familias, los hogares de esta ciudad. Vamos a encomendarnos todos a ella. Espérala en tu casa, con una velita si quieres, cuando pase la imagen de nuestra patrona. Mírala pasar con fe, sobre todo los enfermos, los que no pueden participar del recorrido, pero a lo mejor pasará cerca de tu casa la imagen de nuestra patrona. Con mucho cariño, saludo, hermanos, a las pastorales de nuestra parroquia, a los movimientos, asociaciones, a los ministerios, a cada una de las comunidades. Han estado aquí toda la novena, no han faltado. Las distintas comunidades de la parroquia, desde las más lejanas, allá Copetillo, Los Ranchos, Las Aguas, desde las más lejanas, Las Piñas, han estado aquí, hasta las de más cerca, todos han venido a rendir su amor y su homenaje a nuestra patrona. Gracias a los delegados de las diferentes comunidades, gracias a los monaguillos de la parroquia, a los coros de la parroquia, todos ellos han estado participando a lo largo de la novena, a Manuelito y Marisela, que los tuvimos ayer en la víspera y los tenemos ahora, por la mañana tuvimos a Henry, en la tarde va a estar el coro parroquial. Gracias a todos y por esa muestra de amor con todos esos dones que han presentado. Y yo me quedé sorprendido porque, pues, hombre, si ustedes trajeron muchas cosas, ¿verdad? Que Dios les pague a todas las comunidades de la parroquia. Yo estoy tan agradecido y tan feliz de celebrar la fiesta con ustedes. ¡Que viva Santa Rosa de Lima, hermanos! Gracias a los medios de comunicación, a Radio María El Salvador, a Radio Reina de la Paz y a todos los que a través de la página nos acompañan, peregrinos que visitan hoy nuestra parroquia, gracias por estar aquí. De donde sea que vengan, Dios lo sabe, Dios lo sabe. Y han estado llegando algunos a lo largo de estos días a visitar la imagen de nuestra patrona. Hermanos y hermanas, vamos a ponernos todos de pie y vamos a pedirle al Señor que nos dé su bendición. Antes de que el Padre Irving nos bendiga a todos, quiero decirles que allá en el atrio, la comunidad de Albornoz Santa Cruz tiene a la venta pechuga rellena de gallina, pechuga a la plancha. Pueden ustedes pasar ahí con ellos, colaborando con nuestros hermanos de la comunidad de Albornoz. Recibamos, hermanos, la bendición de Dios en el día del Señor, en el domingo.
1: Y a un buen amigo y servidor, al párroco también, le damos un fuerte aplauso de gratitud y de felicitación. Señor, bendiga tu vida, tu esfuerzo, y junto a la comunidad les dé su paz. El Señor esté con ustedes.
2: Y con tu espíritu.
1: A cada invocación vamos a responder amén. El Señor los bendiga y los guarde.
2: Amén.
1: Que haga resplandecer su rostro propicio sobre ustedes y les conceda su favor.
2: Amén.
1: El Señor les mire siempre con misericordia y les conceda su paz.
2: Amén.
1: Y la bendición de Dios Todopoderoso, Padre, Hijo y Espíritu Santo, descienda sobre ustedes y permanezca para siempre.
2: Amén.
1: La alegría del Señor sea su fortaleza. Pueden ir en paz.
2: Demos gracias a Dios.
1: Dulce Madre, no te alejes, tu vista de mí no apartes. Ven conmigo a todas partes y solo nunca me dejes. Ya que nos quieres tanto como verdadera Madre, haz que nos bendiga el Padre, el Hijo y el Espíritu Santo. San Miguel Arcángel, defiéndenos en la lucha. Sé nuestro amparo contra la perversidad y las acechanzas del demonio. Que Dios

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0: está.
1: Felicita, ¿eh? ¡Hey! ¡Buenos días! ¿Cómo lo están pasando? Ya son las 11 de la mañana con 50 minutitos. Estamos súper felices siempre de estar por aquí compartiendo con todos ustedes. Vamos arrancando este bonito espacio y en este último domingo del mes de agosto. Que es súper contenta de estar nuevamente por aquí. América Espinales saluda. Siempre es la 94.1 Radio La Fabulosa para todos ustedes hermosos y hermosas oyentes de esta radio. Hey, ustedes ya casi la hora del almuerzo. Bueno, hoy hubieron pequeños cambios. Sabemos que estamos en la celebración de las fiestas de Santa Rosa de Lima, de la ciudad limeña, de la ciudad de gente trabajadora, de gente que día con día saca adelante a su familia. Y bueno, hoy es el día de la patrona Santa Rosa de Lima. Así que, por supuesto, también por ahí teníamos la Santa Misa hace un momento. Espero que también sea un momento de reflexión, un momento de ver qué es lo que estamos haciendo, qué es lo que tenemos que mejorar como personas, como seres humanos. También vivimos en un mundo bastante caótico. Ustedes, es de ver lo que tenemos a un lado, ver el mundo y decimos qué estamos haciendo como seres humanos. Y por supuesto, claro que sí, que nosotros ya venimos súper listísimos para compartir con todos ustedes las mejores cancioncitas, los mejores saluditos. También felicitar a esos hermosos cumpleañeros por ahí que tenemos. Hey, vamos arrancando, vamos a las 5 de la tarde de ese bonito domingo, ustedes. Así que espero que estén por ahí. Ya tenemos nuestra línea telefónica habilitada, también tenemos nuestro WhatsApp habilitado. Así que usted es súper pendiente, que aquí, como ya saben, los domingos suena lo que usted quiere escuchar. Hey, vamos arrancando con Casi Completa de Julián Álvarez y su norteño banda. Ay, qué bonito. ¿Dónde se encuentran esos amores ustedes?

aquí solo sabes mentira. Así no deben de ser las cosas. 12 del mediodía con 6 minutos. Buen provecho para usted que almuerza junto con nosotros. Está disfrutando esa comidita. ¡Ey, qué rico! Ah, ahorita hay variedad en Santa Rosa de Lima, usted. Ahorita, ¿saben que Santa Rosa de Lima aparece un viernes, un lunes, un jueves, cualquier día de la semana? Dios mío, yo me asombré hasta el transporte público. Ahora que venía en el busito, dije, ay, ¿de dónde salió tantas personas? Parecía cualquier otro día, se los prometo. Y yo dije, qué bueno, lo que hace una celebración es reunir a las familias, reunir a las personas y pasarla súper bien, ustedes, siempre y cuando no afectemos a nadie, siempre y cuando la pasemos bien, sin ningún inconveniente, sin ningún problema. Qué chévere la verdad y súper bien. Me alegra también quizás por aquellas familias que nunca o hace años no veían a sus familiares que viven en el extranjero. Y eso también es parte bonita de estas celebraciones, de estas fiestas de Santa Rosa de Lima. Estamos con esta super cancioncita, claro que sí, estoy recibiendo sus mensajitos. ¿Cómo estamos? ¿Cómo me le va? Espero que súper bien. O andan ahí un poquito desvelados, cansados. Ya mañana es el gran carnaval aquí en Santa Rosa de Lima. Así que, pilas.

0: Yuyuy, borrachón, ¿qué? Ay, no, qué barbaridad. Hey, ¿cómo estamos? Por aquí me dicen que mañana es el gran carnaval aquí en Santa Rosa de Lima. Bueno, va a haber mucho disco móvil, va a haber grupos, va a haber música de banda en vivo, va a estar el grupo Cráter y muchísimo. Bueno, hasta la Wakanda, imagínense ustedes. Son live, va a haber muchas actividades en este gran carnaval aquí en Santa Rosa de Lima. Así que la invitación ya está hecha el día de mañana. Bueno, ya mañana, Dios mío, 31 de agosto, se nos fue el mes. Se nos está yendo el año también, dice, complétame con una de Elvis Martínez, una que dice, bésame, acaríciame. Uy, con gusto, amigo, saludito, Cristian. ¿Cómo estamos? Nuestro amigo Sergio Reyes no nos abandona, eso me alegra muchísimo. Esos oyentes tan fieles de Dominguito. Yo sé que los domingos es de descanso, es como que más relax, vea. Pero sí me alegra mucho que estén ahí súper activos. Me dice Sergio, en sintonía con América Espinal, me complace con el tema de Anthony Santos. No te vayas, súper claro que sí. Saludos a nuestro amigo, hey, por aquí también, buenos días, bueno, ya casi tardecita usted. Saludos, ¿cómo están todos ustedes? Bueno, hoy sí se las dijo, borracha de amor de la Tracalosa. Uy,
1: Monterrey.
0: Claro que sí. 2641-2257, 12 del mediodía con 15 minutitos.

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El mediodía con 32 minutos. Dice, hola fabulosa, me complace con Medias Negras de Innovación, soy fiel oyente. Claro que sí, Anita, con gusto. En un ratito te la estoy complaciendo por ahí. Ahorita estamos con una de los bookies más felices que tú. Dice por ahí, hey, si usted recientemente nos escucha y está almorzando, buen provecho.

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2641-2257. 12 al mediodía con 48 minutos. Bachata rosa, dice Juan Luis Guerra. De esas románticas, de esas que te gustaría bailar ahí cerquita o cantarlas a todo pulmón, dice por ahí. Así es, saludos, ¿cómo estamos? ¿Andan desvelados? ¿Andan cansados? ¿O ya recuperaron energías a esta hora? Una buena sopita hace que estés al 100. Así que venimos con Juan Luis Guerra en ese momento. Luego venimos con un poquito de Maluma. Así que aquí lo que usted quiera escuchar.

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1: Dos en mediodía con 56 minutos. Un saludo para nuestra amiga Argelia Reyes, que ya se reporta a esta bonita hora. Hey, ¿cómo la están pasando? Espero que muy bien. Bueno, ¿cuántas rosas usted le da a su esposa, a su pareja? No me diga que no, que eso no simboliza nada, porque sí, ustedes. Hay que siempre ser detallista, siempre ser romántico, y no me venga con aquella. No, es que ella prefiere que la lleve a comer. No, es que ella prefiere esto, que prefiere el otro. No, no, no, no. Es cierto, nosotros amamos comer, pero los detalles, esos que nunca mueran. Por mucho que le diga, prefiero tal cosa, yo sé que va a ser muy feliz siempre con un ramito de rosa, con una rosa que sea. Yo sé que va a ser muy feliz en el fondo, aunque no se lo exprese, aunque no se lo diga. Siempre, siempre, las rosas son lo mejor de lo mejor, ustedes. Así que venimos con un millón de rosa, luego venimos con Grupo Firme. Así que usted decide qué escuchar. 2641-2157.

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1: Ay, ay, ay, amor del bueno, ya son las 1 de la tarde con 4 minutos. Calibre 50, suena en ese instante. ¡Ey! ¿Cómo estamos, pues? Saludito para nuestra amiga Maribel. ¿Cómo está nuestra amiga Marta? Por ahí nos están escribiendo. ¡Ey! Me alegra que estén activos. Ahí está, claro que sí, solamente aquí suena en la 94.1 Radio La Fabulosa. Hey, ¿cómo estamos? ¿Y los compañeros? ¿Dónde andan? ¿O no hay? Seguimos descansando, está bueno, se aproveche. Además es domingo, eso es chévere, poder descansar, dormir toda una tarde, todo un día.

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0: ¿Cómo así?
1: ¿Qué yo?
2: Yo seguiré en el mismo.
1: Ajá, claro que sí. Yo seré una de la tarde con 13 minutitos, 24 horas. Yo le doy a mi corazón para que
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1: Fran Reyes suene en ese instante. 26, 41, 22, 57, claro.

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26:41, 22:57. Seguimos por aquí, ya son 1:00 p.m. con 39 minutos. Y claro que sí que venimos con un poquito de Prince Roy, La Carretera, esa cancioncita tan famosa y tan sonada de este artista, de este bachatero, de este príncipe de la bachata, como dicen por ahí.

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0: que cambie, sí, que ahora estoy cambiando la letra, María Estela.
1: Y tu nombre quite ya de aquel poema.
0: Un millón de primaveras. Venimos con Vicente Fernández. Es una 1:49, por supuesto. Lo que sí quiero escuchar solamente aquí en el 94.1. Hey, ¿cómo está nuestra amiga Nadine? Sí, cuéntenos.

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3: Dos de la tarde con 30 minutos. Seguimos por aquí. Me dice, hola, ¿me puedo poner una canción 100x1? Claro que sí, por supuesto. Y por aquí también nos dice, siempre en sintonía, me complace con él. Corrido del caballo blanco de los caminantes. Claro que sí, amigos. Ey, ¿cómo están pasando la tardecita? ¡Qué calor hace usted! Es impresionante la calor que estamos viviendo estos últimos días. Aquí también que tenemos en nuestro país, según entiendo, seguimos en alerta roja por sequía. Imaginen qué difícil. Y estamos en un mes de agosto, un mes que, bueno, está dentro del invierno, donde muchos cultivos se están secando, no han crecido. Imagínense ustedes, la canasta básica, bueno, principalmente el maíz, el frijol, imagínense a cuánto nos estará el precio. Pero siempre, bueno, hay que esperar que Diosito nos mande lluvia. O bueno, también las autoridades sumar cartas en el asunto, ¿no? Que siempre hay manera de controlar la situación o poder ayudar de alguna forma. Bueno, ya son las 2 de la tarde con 31 minutos, Marc Anthony. Ahora, ¿quién dice? Luego venimos con un poquito de merengue. Marías, mi amor. ¿A quién se acuerda de esa cancioncita que se la dedicaba a todas las Marías? A esos enamorados de las Marías.

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1: 2 de la tarde con 48 minutos. Cavernícolas, dice Ricardo Arjona. Así que seguimos por aquí con más musiquita solamente en Radio La Fabulosa 94.1. Dice: buenas tardes, ¿me puede complacer con la canción Hilito de Romeo Santos? Claro que sí, hermosa, con muchísimo gusto. Otro mensajito por aquí nos dice: hola, buenas tardes, ¿me puede complacer con la canción Nadie Sabe Lo Que Pierde de los Chonics? Claro que sí. Hey, hoy andamos bien clásico para ustedes, con artistas que aún suenan muchísimo en la actualidad, pero esas cancioncitas de nuestra juventud, como dice. Así que claro que sí, que voy a seguir complaciendo. 2641-2157.
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0: Uy, 3 de la tarde con 18 minutos, 17 años de Los Ángeles Azules, claro que sí.
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0: una niña, usted, qué terrible, 17 años apenas, empieza a vivir, como dicen, nos

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26, 41, 21, 57. Es una 3 de la tarde con 43 minutos. Ey, a través del vaso suena en este momento. Solamente aquí en cabina de Radio La Fabulosa 94.1. Y por supuesto que venimos con un poquito de banda. Y luego un poquito de Antonio Aguilar. Por supuesto también de Ana Gabriel. Entre otros artistas. 26, 41, 22, 57. Seguimos aquí complaciendo con lo mejor de lo mejor.

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4 de la tarde con 21 minutitos. Seguimos por aquí con buena musiquita. Ey, no nos hemos ido hasta este momento, pero seguimos compartiendo un poquito de, bueno, diferentes artistas, diferentes géneros. Y por supuesto, la tardecita ya merita cancioncitas más tranquilas, más relajadas. Ya viene la tardecita, ya viene ese atardecer hermoso también, por supuesto. Así que, bueno, seguimos aquí con muchas festividades de Santa Rosa de Lima. Usted, hoy es el día de la Virgen, por supuesto. Hoy es un día dedicado en especial a ella, la patrona de Santa Rosa de Lima. Y por supuesto, el día de mañana ya es el gran carnaval aquí en Santa Rosa de Lima. Así que están súper invitados y también pendientes de nuestras redes sociales como Radio La Fabulosa 94.1. Ya son las 4 de la tarde con 22 minutos. Nos vamos quedando con Destino o Casualidad de Melendi junto con Hash.

4 de la tarde con 34 minutos. Un siglo sin ti, dice Chayanne. Hey, seguimos con buena musiquita por aquí. Siempre con buena actitud. Dios mío, ¿saben que está haciendo una fuerte calor en Santa Rosa de Lima hasta ahora en la tarde? Que imagínense que yo que estoy con aire acondicionado siento ese como ese golpe de calor, a pesar, es decir, que el aire no está helando tanto para la calor que está haciendo. Imagínense allá afuera cómo no está. Y bueno, creo que está como a 37 grados o casi 40 aquí en nuestro país. Así que usted hidrátese muchísimo. Si no tiene que salir de su casa, no se asolee, porque también el sol de esta tardecita está bastante fuerte. Y tomar muchísima agua, porque si no, pues nos vamos a deshidratar. Ya son las 4 de la tarde con 35 minutos. ¡Ey! Santa Rosa Lima está de fiesta. Ya mañana es el gran carnaval aquí en la ciudad limeña, en la zona, bueno, en uno de los distritos más grandes y que tiene mucho comercio en el departamento de La Unión. Así que si usted quiere venirse por aquí, hágalo. Ey, estaba viendo que están tirando muchísimas cosas bonitas en los que en los diferentes desfiles que han habido. Imagínese usted que hasta valijas, gallinas, está viendo por ahí, hasta un cerdito, imagínese. Hoy está cambiando, ya no son solo dulces, pero qué chévere que siempre la pasan bien ahí entre familia y entre amigos. Ahora sí, les dejo por aquí esta cancioncita y luego venimos con otra cancioncita de buenas épocas. Claro que sí, 4 de la tarde con 36 minutos.

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0: dice Anthony junto con Romeo Santo. Ya son las 5 de la tarde con un minutito y con esa bonita canción al ritmo de bachata yo me voy despidiendo. Espero que la hayan pasado muy pero muy bien, acompañado de buena, buena musiquita.
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0: Y por supuesto, siempre en compañía de América Espinal, que está hasta este momento. Hey, pásenlo súper bien, espero que estén descansando, espero que le estén pasando muy bien este bonito día de domingo. Ya mañana reanudamos labores, reanudamos un montón de cosas, trabajo, escuela, clases. Otros tienen la cita en Santa Rosa de Lima por este gran carnaval, que bueno, se imaginen cómo ha estado todos estos días el carnaval. Ya me imagino. Así que espero que disfruten de esa fiesta sanamente, que la pasen súper bien, que puedan disfrutar junto con familias o amigos. Y por supuesto, si toma, no maneje. Recordatorio final: si toma, no maneje, no solo por ustedes, sino por quienes lo esperan en casa o la esperan en casa. Así que pasen feliz domingo. Nos vemos el próximo domingo si Dios quiere. Buenas tardes, cuídense mucho. 5 de la tarde con 2 minutos.

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